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1: 7:25.
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1: 7:43.
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0: 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Esta es la hora.
1: 8:40.
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0: vamos con la hora, 6 de la mañana con 7 minutos, efectivamente, 6 y 7 minutos, estamos ingresando el día de hoy, miércoles 20 de mayo, año 2026, queridos oyentes, ¿qué tal? ¿Cómo están? ¿Cómo han amanecido? Bueno, la noticia a nivel nacional, el terremoto que surgió el día de ayer en Ica, ¿no? Este terremoto que ha sacudido 6.4 en la escala de Richter. Gran parte de la capital también ha sentido este movimiento telúrico que ha dejado en escombros universidades, han caído casas, lamentablemente pues ha habido pérdidas materiales, aunque no humanas, pero definitivamente, señores, hay que estar preparado. Un terremoto de esta magnitud nos puede sorprender también. Lima está un poco asustado por el terremoto de 8.8 que podría suscitarse según el Instituto Geofísico del Perú, señoras y señores. Bien, aquí gracias a Dios no se ha sentido un poquito, ¿no? Dicen algunos, sí, se ha sentido un poquito, se ha movido, pero no tanto como en Ica, señoras y señores, que ahí sí ha sido el epicentro tan fuerte. Vamos a escuchar más adelante algunas entrevistas reveladoras que ha ocurrido, sinceramente, en esta parte de nuestro país. Bien, ya reciban el saludo de todo el equipo de prensa. Como todas las mañanas, estamos listos para poderles dar toda la información que corresponde al día de hoy. Mucha gente que está comentando, amiga Maruja, amigo Pedro, quiero que escuchar nuevamente los regidores, los candidatos para el futuro de nuestro distrito de Mazamari. ¿Quiénes son realmente los candidatos a regidores y quién está como alcalde, ¿no? ¿Quiénes son los que se han presentado para la alcaldía? Bueno, no se preocupe, vamos a repetir más adelante el día de hoy. Edison Lazo, Maruja Lara, ya está con nosotros también, las multiplataformas a nivel de la información correspondiente del día de hoy. Maruja, buenos días, gusto en saludarla, ¿cómo está?
1: Bueno, Pedro, ¿qué tal? ¿Cómo está? Muy buenos días también con toda la población. Saludamos a todos nuestros amigos de estas horas de la mañana, bienvenidos a Prensa Popular, contentísima de llegar a cada uno de sus hogares, lista y presta para poder brindar todas las informaciones que tenemos preparadas para ustedes, saludando así a todos nuestros amigos del campo, de los centros poblados, de las comunidades nativas, de los anexos vecinos y distritos que también nos viene copiando. Muchísimas gracias, amigos, por esa preferencia. Estamos listos y prestos para poder brindar todas las informaciones. Así que con este saludo hay que abrigarse bastante, está haciendo frío, hay que abrigar al pequeño, al anciano, hay que abrigarnos, distintos oyentes, para no estar, pues no, pegar un resfrío, de repente una enfermedad más adelante y podría ser hasta no complicada. Así que con este saludo vamos al segmento de la reflexión para poder iniciar con todas las notas periodísticas. Segmento de la reflexión.
0: Así, Maruja, vamos al segmento de la reflexión, a dar gracias a Dios por un día más de vida que nos concede y sobre todo la salud, la vida, que es lo más importante, señoras y señores. Mientras otros estamos felices, contentos, gracias a Dios, también hay familias que están pasándola muy mal. Hay familias que están llorando por la pérdida de sus seres queridos, ¿no? Tenemos entendido que hay una muerte aquí en Mazamari. El día de ayer también, antes de ayer, hubo una muerte en Los Libertadores, señores. Habría fallecido la mamá del ex regidor, ¿no? En este caso estamos hablando de la familia Carvajal. Así es, de la familia Carvajal. Bueno, que en paz descanse y de Dios goce la mamita, ya está al lado de Dios. Vamos entonces con el segmento de la reflexión, a dar gracias a Dios por la vida y por la salud.
1: Palabra de Dios. Señor, temblad y no pequéis, meditad en vuestro corazón, estando en vuestra cama y callad. Escucha, oh Jehová, mis palabras, considera mi gemir y esté atento a la voz de mi clamor, Rey mío, Dios mío, porque a ti oraré, oh Jehová, de mañana oirás mi voz y siempre estaré presente delante de ti, porque tú no eres un Dios que se complace en la maldad. El malo no habitará junto a ti, los insensatos no estarán delante de tus ojos, y aborreces a todos los que hacen iniquidad. Y destruirás a los hombres que hablan mentira, al hombre sanguinario y engañador abominará Jehová. Porque tú, oh Jehová, bendecirás al justo, como un escudo lo rodearás de tu favor. Palabra de Dios.
0: Bien, hay que solidarizarnos con la familia, señores, de quien en vida fue. En este caso estamos hablando de Edilberto Ríos Pacheco, ¿no? Muchos conocidos tiene aquí en el distrito de Mazamari. Él ha fallecido, se encuentra en la gloria de Dios, Edilberto Ríos Pacheco. Bien, así que vuela alto, mi gran amigo, amigo de mi viejo, y que Dios reciba a este hijo de Dios. Edilberto Ríos Pacheco, señoras y señores. Bien, gracias Maruja por el segmento de la reflexión.
2: En Radio Swing, esta es la hora. 6:13.
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0: Vamos con algunos de los titulares producidos hasta estos momentos en la edición miércoles 20 de mayo, señoras y señores. ¿Qué dicen los títulos?
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0: Mientras tanto, el MINDEF informa sismo de 6,7 grados en Ica, deja 27 heridos, ¿eh? 27 heridos y daños en colegios y viviendas, entre tanto.
1: Mientras tanto, más allá. Adelante, vamos a estar nuevamente detallando acerca de los candidatos de nuestro distrito de Masamari y su plancha de regidores, recordando a la población que todavía no estuvo en conexión con este programa. Vamos a estar detallando quiénes son los candidatos de nuestro distrito y quiénes son sus regidores. Así que población, atento a lo que vamos a mencionar más adelante.
0: Mientras tanto, sigue paralizado la Universidad Nacional del Centro del Perú, sigue tomada. No hubo acuerdos tras reunión de 8 horas. Señoras dirigentes exponen problemática, pero no hay solución en esta casa universitaria UNCP.
1: Mientras tanto, por otra parte de la información, también la pobreza multidimensional afectó al 23.7% de la población de la región Junín, superando a la pobreza monetaria. Más adelante, ampliación de información.
0: Mientras tanto, en el segmento de la Policía Nacional hallan más de 15.000 partes, autopartes de vehículos robados. Señoras, una de sus víctimas grava acto delictivo de los 3 sujetos que intentaron darse a la fuga tras cometer su delito. Segmento de la Policía Nacional.
1: Asimismo, distinguidos oyentes, el pisco peruano supera al chileno. Siempre hemos mencionado que nuestro pisco peruano, distinguidos oyentes, es no el nuestro, pero Chile siempre nos quiere robar. Más adelante, ampliación de información.
0: Las 6 de la mañana, 15 minutos, no hay clase. Los jovencitos están de vacaciones toda esta semana. Mientras tanto, el día de ayer ya hemos cambiado nuestro DNI azul, ¿no? El DNI azul ya no sirve, señores. Ayer hemos tenido que hacer estos trámites, Maruja, Pedro, Emanuel, todos los que trabajamos en prensa, tenemos que tener nuestro DNI actualizado. Así que hoy es el último día de los DNIs azules para que usted pueda cambiar por el electrónico. Hoy día es el último día, según información que nos alcanza la RENIEC.
1: Mientras tanto, el puente Paucartambo en estos momentos se encuentra bloqueado. Pobladores exigen la presencia del gobernador de Pasco. Estamos hablando de Juan Luis Chombo Heredia. Cansados de años de promesas incumplidas, se han tomado distintos entes este puente. Más adelante, ampliación de información.
0: Mientras tanto, preocupación en los agricultores. ¿Qué está pasando con nuestros hermanos agricultores? Las heladas dañan los cultivos y aumentan casos de infecciones respiratorias en el departamento de Junín. Están chupete, ahí sí hay que utilizar chalina, guantes, casaca, polo, medias gruesas, etcétera, porque las bajas temperaturas han afectado la agricultura en la región Junín.
1: ¡Wow! ¡Qué terrible! ¿No? ¡Qué terrible! Sí, acá se está sintiendo frío, imagínense cómo está la sierra. Dios mío. Por otra parte, también de la información, vamos, distintos gente, con más información en Iquitos. ¿Qué es lo que pasaba? Padre es condenado a 35 años de prisión tras ser acusado de abusar de su hija en transporte público en Iquitos. Este es un monstruo. Más adelante, ampliación de información.
0: 35 años de cárcel, muy poco, señores. A este deben darle cadena perpetua, ¿no? Como un padre va a estar violando a su hija, señores. ¿Dónde estamos? ¿En qué parte del Perú va a ocurrir esto? En Iquitos. Vamos también con otra información. Jurado Nacional de Elecciones confirma la vacancia del alcalde del Tambo, Julio César Yayico, por nepotismo. Lo están vacando, ya ha sido vacado este alcalde Julio César Yayico, ¿no? Así que vamos a ampliar también qué dice el Jurado Nacional de Elecciones.
1: Bueno, vamos con el desarrollo de estas y otras informaciones que tenemos preparado para ustedes.
0: Así es, inmediatamente desarrollamos.
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0: Bueno, hay mucha gente que no ha copiado nuestra edición anterior, ¿no? A través de la radio, mucha gente que está dedicándose al trabajo, la agricultura, salen a trabajar bien de temprano y muchas veces no estamos pendientes de la información. Así es, el día de ayer hemos detallado un poco lo que vienen a hacer los candidatos y sus regidores y por qué estos regidores quieren ir a, ¿no? A hacer, bueno, pues acompañar a su, en este caso a su partido político, a su candidato. Vamos a comenzar entonces con Perú Primero, ¿ya? Perú Primero es el partido político Perú Primero, perteneciente a la región Junín, también aquí Mazamari, provincias Atipo, modalidad de lista. Vamos en todo caso con el ex alcalde del distrito de Mazamari, que ahora quiere ser candidato a la provincia, oiga, ¿no? No ha podido acá en Mazamari, este señor Walter Escriba Cuba. La zona ribereña está postergado gracias a él. Yo me acuerdo cuando estuvo en vida, Teodulo Santos, que estaba encargado de la alcaldía de la provincia de Satipo, tuvo la voluntad de hacer esta zona ribereña para el distrito de Mazamari. En aquel tiempo estuvo de alcalde Walter Escriba y su gerente Fernando Blanco, lo cual dijeron pues, no te metas, Teodulo, acá no es tu jurisdicción, anda, vete a Satipo. Quien habla va a ser la zona ribereña, dijo ahí Walter Escriba, Walter Enrique Escriba Cuba, lo cual, señores, hasta el día de hoy adolecemos prácticamente de esta zona ribereña, ¿no? Ahora quiere ser alcalde de la provincia de Satipo, está utilizando un salto de garrocha, dizque para que vaya pues por segunda vez, porque esta es la segunda vez ya que postula Walter, la primera ni chis ni mus, no hizo cosquillas. Ahora nuevamente está intentando. Se supone que hay plata, porque tienes que tener plata para que hagas campaña política. Tiene que haber dinero, tiene que haber jolje, tiene que haber kiriki. Seguramente está utilizando los dineros de sus ahorros. Hay que pensar que son sus ahorros. Bien, entonces Perú Primero. Vamos a dar paso a Maruja Lara. Inmediatamente a usted le abrimos el pase. Walter Escriba Cuba, alcalde de la provincia de Satipo. Todavía no tiene su primer regidor. No tiene su primer regidor.
1: Está designado. No tiene primer regidor, está designado, está guardado. No se conoce todavía al regidor, su primer regidor, el señor Walter Escriba Cuba. Así que por ahí algo le pasa al señor Walter Escriba Cuba. ¿Quién sería su primer regidor? Desconocemos.
0: ¿No? Así es. Bueno, aquí están deshojando margaritas, ¿no? A ver, ¿quién es el postor?
1: ¿O quién es el que...?
0: ¿Quién paga más?
1: Exacto.
0: ¿Quién paga más para que sea el primer? Y este es obvio ya, pues, este es obvio en política. Para que tú seas el primer regidor tienes que aportar una suma,
1: de
0: una
1: dinero.
0: Cuantiosa suma de dinero, ¿no? Y así se baraja. Y así nomás no te dan, pues por tu cara no te dan, o porque eres chambero, no valoran tu trabajo, tu sacrificio, tu esfuerzo, no te valoran.
1: Segundo.
0: Aquí manda plata. Segundo regidor también está designado.
1: Está viendo el monto de billete. ¿Cuánto va a aportar?
0: Buena estrategia, ¿no? Buena estrategia. Sí. Primero designado, segundo designado. Está en blanco estos regidores de Walter Escriba Cuba. Perú Primero. Vamos con el tercer regidor, Dilber Niel Sánchez Merino, es su tercer regidor.
1: Bueno, el cuarto regidor, estamos hablando de quién, es una dama, es una mujer, Karen Rosario Maldonado Santos. Sí, Karen Rosario Maldonado Santos. Será distintos oyentes de Covirialli, será Pampa Hermosa, porque lo que yo he visto en mi, ahí, pues, nos están mencionando que los regidores del señor Walter Escriba Cuba son regidores de distintos lugares, no es de la misma provincia, de distintos lugares. Karen Rosario Maldonado Santos está yendo como cuarta regidora por el partido Perú Primero, acompañando al señor Walter Enrique Escriba Cuba.
0: Así es, vamos ahora con el quinto regidor, Mesías Héctor Inostroza Fierro. está Fierro, vamos a ver, Mesías Héctor y Nostroza Fierro es su quinto regidor de Walter Escriba. ¿De dónde
1: sea? No sabemos de dónde sea. Bueno, ¿no? Debe de algún lugar de nuestra provincia, ese tipo será. El sexto regidor, estamos hablando de Mayra Celestina Contreras Rojas. Sí, Mayra Celestina Contreras Rojas está acompañando al señor Walter Enrique Escriba Cuba con el partido Perú Primero.
0: El número 7 no tiene nada, está en blanquito. Está designado.
1: Está
0: también
1: guardado.
0: No hay regidor número 7. El 8, María Rosmery Roncal Basilio, ¿no? Son 9 regidores, ¿no, Maruja? Pero acá
1: no, vamos a ver. Son 12. 12 regidores.
0: Wow, tanta plata van, sí, a pagar los regidores. Y en la provincia de Satipo, un regidor está con los 3.500.
1: Algo por ahí.
0: 3.500, dice, ese es dieta. Dieta. Mm. Mientras uno se saca la mugre para conseguir un sueldo mínimo. Ahí los regidores. Claro, los regidores ahí.
1: Con dieta.
0: Con dietita, ¿no? Y van una vez a las 500, van a su sesión ordinaria.
1: Por mes van a 2 sesiones. Por mes van a 2 sesiones.
0: De ahí fuera.
1: Fuera.
0: Se dan cuenta, señores, y 3.500 se llevan estos a regidores. El alcalde de ganar, Walter Escriba, se va a brochar con 12.000 soles. Oiga, 12.000 soles mensuales.
1: Bueno, el noveno regidor, Walter Audino Jaime Gutarra, está yendo también acompañando al señor Walter Enrique Escriba Cuba. Walter Audino Jaime Gutarra como noveno regidor.
0: ¿Será bueno o será malo? No lo sabemos. Número 10, a ver, lo acompaña Jenny Beatriz Dávila Ramos, regidora. Regidora Jenny Beatriz Dávila Ramos está en el número 10.
1: En el número 11 está Juan Carlos Yupanqui Vargas. Juan Carlos Yupanqui Vargas, no sabemos de dónde es.
0: El número 12, Rosalía Patricia Santiago Apolinario.
1: Y como reemplazante, por si acaso, ¿no? Hay que reemplazar a Mayra Medalit Capcha Orellana. Es un reemplazante del partido político Perú Primero. Así que no es para la provincia de Satipo. Estamos dando el nombre para la provincia de Satipo para que usted pueda conocer de quién se trata.
0: Vamos ahora a Masamari, Maruja. Están tocando la puerta.
1: Vamos a nuestro distrito de Masamari. ¿De quién estamos hablando? Si a la provincia está yendo el señor Walter Enrique Escriba Cuba, entonces a la provincia de Satipo, ¿quién está encaminado? Estamos hablando del señor Fernando Blanco Berrospi. Sí, el señor Fernando Blanco Berrospi, aunque ya no está blanco, estará negro o estará rojo, no sabemos, pero Fernando Blanco Berrospi, alcalde de nuestro distrito de Masamari como candidato. Y pues vamos, estimados oyentes, a ver quiénes son sus regidores, quiénes lo acompañan como regidor de nuestro distrito de Masamari. Y si usted pues conoce por ahí a cada uno de los candidatos, haznoslo llegar, saber, ¿no? Para que usted pues sepa si va a ser un buen regidor. ¿Cuál es el rol del regidor? ¿Cuál es el rol del regidor? El regidor fiscaliza, el regidor norma. En ese sentido, creo que, distinguidos oyentes, acá tenemos que tener personas que fiscalizan las obras, las cosas que vengan que hacer. Tienen que hacer ese trabajo, señoras y señores. Así que vamos a dar sus regidores del señor Fernando Blanco Berrospi. ¿Quiénes son sus regidores del señor Fernando Blanco Berrospi? En ese sentido, estamos dando a conocer, ¿no? De nombre por nombre, distinguidos oyentes, para que usted esté bien informado, señoras y señores. Así que primer regidor está designado, está guardado. Todavía no hay quien puso el bolsón de billete. No hay, porque distinguidos oyentes, pues bueno, no, dijo de repente, puede ir él. Tú das más o tú das más. Tú aportas más o no, tú de repente vas a aportar más. A ver, en esa situación me hago la idea que está. Por eso hasta el momento no tenemos como primer regidor, si es que por ahí pueda pasar algo con Fernando Blanco, quien estaría ocupando su... acá supuesto el señor Fernando Blanco es el primer regidor, está guardado. Vamos con el segundo regidor. ¿De quién se trata, señoras y señores? Segundo regidor, estamos hablando Ya tienes una dama, Sonia Yuri Pérez Reynoso. ¿Usted lo conoce? Sonia Yuri Pérez Reynoso. Como regidora para nuestro distrito Masamari, está pues acá Sonia, está yendo Sonia. Yo no la conozco realmente. Bueno, el tercer regidor es un varón, porque son intercalados, varón, mujer, varón, mujer. Tercer regidor, estamos hablando del señor Rogelio Fortunato Merino Ichpas. Yo no sé si es de acá, de algún centro poblado, puede ser de Chiriari, de dos, no sé, alguien por ahí me escribió, es de 2 de mayo, pero el señor Podemos, del partido Podemos. Ananías Rosalvina Núñez Palacios. Núñez Palacios. Como cuarta regidora, el señor Fernando Blanco Berrospi. Está, distinguidos oyentes, acompañando. No sé de dónde sea la señora o señorita, desconozco. Ananías Rosalvina Núñez Palacio. Como quinto regidor, ¿de quién está yendo como quinto regidor? Vamos a ver, como quinto regidor está acompañando César Abelardo Mesa Aranda. Ya lo conocemos al señor César Abelardo Mesa Aranda. Y creo que, estimados oyentes, ha sido un ex regidor ya, ha sido un ex regidor. Entonces, esta oportunidad está acompañando con el número 5, ¿no? A que pueda acompañar al señor Fernando Blanco Berrospi como regidor de nuestro distrito de Masamari. Ya lo conocemos, al señor César Mesa Aranda.
0: Bien, no es tan bueno ni tan malo. Podríamos decir, es medio regularcito, porque por lo menos ha salido a hablar.
1: Sí.
0: Siempre le gustaba hablar, venir, a informar qué está pasando en su pueblo, qué necesidades tiene su pueblo. Es un hombre que, por lo menos, pues, sonido, no es tan bueno ni tan malo. Está entre regular, señores. De una nota del 1 al 10 le pongo pues 9. Bien, el sexto está Blanco.
1: Designa, Blanco. Está guardado. Blanco,
0: está Fernando Blanco, no hay nada.
1: No hay.
0: Bien, el séptimo regidor es la regidora Lery Joani Chiricente Piavanti.
1: No. Debe ser una comunidad nativa porque es Chiricente Piavanti.

0: Elena Séfora Campos Laureano está como octava regidora para nuestro distrito de Masamari. Y tenemos tres reemplazantes, por si acaso ahí pueda pasar algo. Estamos hablando de tres reemplazantes: Ludwig Aldrin García Kikia y también Sadit Sheila Aguirre Campos y Wilmer Kentimari Inga, reemplazantes, son tres reemplazantes que tiene el señor Fernando Blanco Berrospi.
1: Ahora el Jurado Nacional de Elecciones ha cambiado, señores, mucho. Hay cosas muy delicadas, por ejemplo, anteriormente no teníamos reemplazantes. Eran oficiales ya
0: los pero regidores. Siempre había una reemplazante por si acaso, ¿no?
1: Ahora hay tres.
0: Tres reemplazantes.
1: Así que esto, el partido Perú Primero para Masamari, que lo lidera Fernando Blanco Berrospi, no tiene su primer regidor. Seguramente está deshojando margaritas también para ver quién es el regidor número uno, el que me va a reemplazar, ¿no? Si en caso Fernando Blanco Berrospi, que ya lo han querido asesinar, le han disparado un balazo, que por poco pierde la pierna, entonces puede ocurrir algo similar. No podemos predecir el tiempo, lo que pueda pasar más adelante, pero está su regidor uno en blanco, señores. No tiene regidor todavía, no hay quien lo reemplace a Fernando.
0: No hay. De repente más adelante, pero también vamos a estar atentos a lo que viene, distritos siguientes, ¿no? ¿Quién va a ser su primer regidor? Porque tenemos sí o sí que estar, señoras y señores, informando, y la población tiene que estar pues bien alerta.
1: Ahora, el Jurado Nacional de Elecciones también ha designado un varón, una mujer, así tiene que ir. Tiene que ir en este orden. Una mujer, entonces el designado va a ser un varón.
0: Ya.
1: Porque después viene una mujer. No puede haber unas dos damas a la vez. Tiene que ser un varón el designado. Entonces estará buscando un varón designado, un regidor designado, para que en este caso ocupe el espacio número uno. Y ahí viene la regidora dos, Sonia Yuri Pérez Reynoso. Sonia, se habría mojado bien. Rogelio Fortunato Merino Ichpas. Anaís Rosal Vina Núñez Palacios. César Abelardo Mesa Aranda. El sexto está en blanco, no hay regidor. Lery Giovanni Chiricente Piavanti, Elena Séfora Campos Laureano, Ludwig Aldrin García Quimia son reemplazantes, Sadit Sheila Aguirre Campos reemplazante, Wilber Quintimari Inga reemplazante. Regidores de Fernando Blanco, señoras y señores. Estos son los regidores del señor Fernando Blanco Berrospi.
0: Ahora, usted está bien informado y más adelante usted tiene que decir, pues no, sí, está yendo buena gente, gente responsable, gente idónea, gente que sí realmente es confiable, que en algún momento va a salir a hablar, y que en algún momento va a salir a explicar a la población, si es que por ahí hay que suponer que gane el señor Fernando Blanco, va a salir acá los regidores a hablar, a informar, a detallar de las cosas que viene pasando, o es que de repente van a ser no mudos. ¿Usted cree que puede ser mudo los regidores?
1: Claro, claro.
0: Recuerde que los regidores están, ¿para qué los regidores?
1: Fiscalizar.
0: Para fiscalizar. Ellos para normar.
1: Normativos y fiscalizadores son los regidores, no son mudos. No son mudos, así que está usted conociendo a su candidato.
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1: De ahí cuando lo elijan, yo no sabía, van a decir, ¿qué habían puesto este regidor? No, si este no vale para nada, no sirve para nada este regidor. Es un ganapán, pero ya lo elegiste, pues.
0: Ya lo elegí.
1: Por eso estamos anticipando antes de que se consuma, señoras y señores, la problemática que puede venir generar más adelante una preocupación.
0: Así es, ahí están las fotografías de cada uno de los candidatos. Estamos dando y vamos a seguir dando, estimados oyentes, los nombres de cada candidato y sus regidores, señoras y señores. ¿Está bien o no está bien? Para que usted esté bien informado, usted tiene que conocer quiénes están acompañando a cada uno de los candidatos, señoras y señores. ¿Quiénes son su gente? ¿Es gente que va a pronunciarse o es que gente que se va a coludir del lado del alcalde? Porque el alcalde puede ser, ¿no?, gestionador, hacer, pero distintos siguientes más adelante. Vamos a ver cómo son los regidores, porque los regidores están para fiscalizar y normal, no están para que vayan a buscar ya su empresa.

0: empresa, por ahí formar una empresa y ser, pues, no ahí socios, ¿no? Socios ahí de la banda, y no hayan distinguido, siente ser, pues, ahí quienes van a, ¿no?, a ser colaboradores, ¿ah?, del alcalde. Bueno, distinguido, siente, se ve todo.
1: Bueno, los regidores tienen que ser amigos del pueblo, para Exacto. comenzar. El regidor tiene que ser amigo del pueblo, porque el regidor saca cara. No hay carretera, no hay maquinaria, no hay personal. El regidor es quien pitea dentro de la gestión. Y ese es un clamor, es un pedido del pueblo. El pueblo dice, oh, regidor, mira, hermano, esto está así. Entonces el regidor tiene que tomar en autos inmediatamente para que pueda reclamar al alcalde, ¿no? Para eso están los regidores. Entonces son fiscalizadores los regidores. Simplemente no nos equivoquemos.
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1: Creo que terminamos ya con
0: Fernando Blanco.
1: Fernando, ¿no? Aquí.
0: Ahora vamos, distintos siguientes, con el partido Alianza para el Progreso. A ver, vamos a detallar ver, bruja, Alianza para el Progreso.
1: De Jurado Nacional de Elecciones. ¿Qué dice Alianza para el Progreso, señores? Que lo viene liderando Marcelino Cedonio Camarena Torres. Bueno, muchos hablarán bien o mal de Marcelino, eso ya depende de cada uno de nosotros. Nosotros cumplimos nuestra función de informarle quién está yendo como candidato para el distrito de Masamari. Una gran audiencia, una gran sintonía en estos momentos. Mucha gente que nos escucha en el campo, nos escuchan en las comunidades nativas, nos escuchan en la ciudad. Entonces, yo quiero votar por Marcelino. Muy bien, usted quiere votar por Marcelino, pero usted sabe con quiénes está yendo Marcelino ahora, quiénes son sus regidores de Marcelino Camarena. Si bien es cierto, en la primera gestión Marcelino ha trabajado, ha hecho algo Marcelino. Por eso dicen, escobita nueva, barre bien la escoba nueva. Su segundo periodo de Marcelino Camarena ya no le acompañó tanto la suerte como en la primera, porque apareció la pandemia, estuvimos con COVID, la gente se moría. Cerraron algunas instituciones públicas donde no podías cobrar libremente tu cheque en el Banco de la Nación, tenías que ponerte la mascarilla, tenías que tener tus vacunas y la policía estaba de por medio. Señor, a ver, póngase su mascarilla. A ver, traiga usted su tarjetita de vacunas. Primera, segunda, ¿cuántas vacunas tiene usted? Tengo uno. No, usted no puede estar aquí. Nos puede contagiar el COVID. Fuera de acá, no. Tienen de tres para arriba, señor. Entonces, igualito la municipalidad también se ha visto absorbido por esta pandemia, donde Marcelino ha bartoleado, ¿no? O sea, ya no ha habido gestión, no ha habido trabajo, ya no ha habido pico, ya no ha habido lampa. Todos trabajaban asustaditos, ¿no? Asustados, y por ende la gente se moría en Masamari. Ya murió fulano, ya murió vengano, ya murió el comerciante, murió el empresario, murió el buen vecino. Entonces todos tenían miedo, la gestión no ha sido favorable. Casi a media caña ha trabajado Marcelino Camarena, por no decir a la mitad nomás ha hecho. Entonces mucha gente dice, pero Marcelino no ha trabajado en la segunda gestión, dice. Pero señores, acordémonos de la pandemia, ¿no? La pandemia ha sido el enemigo número uno de todo a nivel nacional, ¿no? Tanto Lima, tanto Huancayo, tanto la selva central que ha sido afectado por la pandemia. No queremos enumerar los muertos, pero ya ustedes sabrán quiénes son los que han partido con esto de la pandemia, señores. Yo me recuerdo bastante de mi amigo el negrito que compraba café, compraba cacao, cacatero, era cacautero el negrito, más conocido como Negrito, ¿no? Y hombre joven que se fue. Entonces la gestión no ha sido tan favorable, Maruja. Ahora nuevamente quiere Marcelino, dice, recuperar el tiempo perdido. ¿Será cierto esto que quiere trabajar Marcelino? ¿Tendrá fuerza? Tendrá ímpetu todavía, porque el hombre tiene que tener ímpetu para poder trabajar, decisión. A ver, vamos con Marcelino Cedonio Camarena Torres, Alianza para el Progreso, señores.
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1: Vamos, Marujita, aquí sí tiene su primer regidor.
0: A ver, ¿quién es? ¿De quién se trata? Porque acá no tengo, acá se ha mezclado. A bueno,
1: ver, Alianza para el Progreso.
0: ¿Quiénes estamos hablando?
1: Tiene su primer regidor Marcelino, no lo pensó dos veces, no está barajando las margaritas acá. Bueno, ya tiene bastante experiencia el viejo. Simeón Torres Pérez, su primer regidor.
0: ¿Quién es Simeón Pérez Torres? ¿Usted lo conoce?
1: Usted sabe quién es su primer regidor, señores.
0: Si es que por ahí le pasa algo a Machi, entonces Simeón Pérez Torres va a ser pues su va a ser el alcalde.
1: Ahora que está de moda las vacancias.
0: Está de moda la vacancia,
1: así como lo han vacado el alcalde del Tambo, uh-huh. Ya casi faltando poco para que termine su gestión, pero le han dicho nepotismo y lo sacaron a este alcalde. Entonces va a quedar Simeón Torres Pérez como alcalde. Simeón Torres Pérez, su primer regidor. Segundo regidor de Marcelino Camarena, Lidia Reyes Lizárraga.
0: Lidia Reyes Lizárraga. Algo por ahí me suena, pero no la conozco.
1: Bueno, si la población lo conoce, puede llamarnos al 956-46-0911.
0: ¿Por qué no han puesto 916-60-79-19?
1: Bueno, de repente para Marcelino son sus conocidos, ¿no? Él conoce bastante. Porque no puedes,
0: conocida.
1: No puedes mandar pues a fulano, vengano, perico los palotes. El regidor número 3, Nicolás Yanco Fabián.
0: Nicolás Yanco.
1: Tercer regidor.
0: Yanco podría ser, ¿no?
1: Cuarto regidor, Nancy García Cano. Nancy García Cano son sus regidores de Marcelino. Quinto regidor, Santos Carrión Martínez.
0: Santos Carrión Martínez.
1: Ya. Sexto regidor, Gabriela Rodríguez Sánchez. Esto
0: el
1: sí
0: apellido,
1: por
0: apellido, tal vez Sánchez, ¿no? Sánchez.
1: Debe ser de Gabriel Sánchez, pero ella es la hermana, creo. Gabriela Rodríguez Sánchez. O si me equivoco, bueno, debe ser otro Sánchez. El séptimo, Janet Jarter Ospinal Barja. Séptimo regidor. Y el último regidor, octavo, está en blanco. Aquí es Marcelino todo lo contrario, ¿no? El primero ya tiene su primer regidor, Simeón Torres Pérez, lo cual comparativamente con los otros candidatos, bueno, el primer regidor está...
0: De Fernando Blanco desconozco.
1: Están deshojando las margaritas. Uh-huh. En cambio acá Marcelino puso directo a Simeón Torres Pérez. Lo debe conocer muy bien, debe estar conociéndolo palmariamente. Lo cual el regidor 8... No, está en blanco. No tiene el regidor 8 Marcelino Camarena. Bueno, pero sí tiene reemplazantes.
0: Claro, todos los regidores van a tener reemplazantes. Tiene, a no ser que no ponga.
1: Tiene Alberto Mesa Aranda. Otro Mesa Aranda, acá está.
0: Ay.
1: Estos Mesa Aranda quieren vivir de la política. Miriam García Villaverde, o son muy gestores. Miriam García Villaverde, reemplazante. Mercedes Roxana Oré. Geotendia, reemplazante. Enmer Héctor Arteaga Pizarro, reemplazante. Este Arteaga ya es muy conocido. ¿No? Está en la gestión de Johnny, está trabajando. Es un gordito.
0: Ya.
1: Morenito.
0: Oye, entonces, ¿no? Este señor no tiene otra cosa que hacer que simplemente estar en la comuna Maza Marina.
1: O de repente Marcelino lo ve por otro ángulo. No, quizás,
0: no entiendo, pero ¿por qué? Si es que este señor ya pasó, creo que de gestión en gestión ha venido hasta que sea pues no queda
1: permanente,
0: creo que se ha puesto allá.
1: Así es.
0: En ese sentido, entonces ya esta vez voy como regidor, no sé.
1: Tiani Yulet Figueredo López, también de Machi, su reemplazante. Bueno, Machi tiene buena óptica.
0: Bueno, está como reemplazante, pero no hay otra forma, estimados oyentes, de poder estar o no en esta vida, o es que no sé.
1: Bueno,
0: no entiendo.
1: Marcelino tiene experiencia.
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1: Hay experiencia, espero que el hombre aprende todos los días, ¿no? No por el hecho que está viejo y ya aprendió todo, no. Le puede faltar... O
0: el hombre aprende hasta que muere, hasta que morir aprendemos. Esto,
1: usted lo dijo ya claramente, señores. Todos los seres humanos, el hombre y la mujer aprende hasta...
0: Que muere.
1: Hasta que Dios se los lleva. Entonces, Marcelino, me imagino que debe tener algunos argumentos nuevos... Porque estuvo diciendo, en mi gestión vamos a comprar, por ejemplo, una asfaltadora. Lo cual Capiruchari ya debe ser asfaltado. Todo Capiruchari debe tener su pista, su asfaltadora. Cosa que la asfaltadora ya no vas a estar ripeando, gastando plata más en el ripeo cada invierno.
0: No, el que va el combustible va a traer el ripio. vuelta máquina para que pueda, pues no, un gasto total inmenso que se hace.
1: Bueno, aquí el que se hace la plata es el que vende el ripio, porque al final ni siquiera es ripio, te venden tierra, ¿no? Te dan tierra.
0: Pero espero que sea, pues, pero todas sus promesas, que en algún momento puedan decir, sí, voy a hacer tal cosa, y al final y al cabo ni siquiera se logra comprar, pues, y eso incomoda a la población.
1: Ahí estaríamos pidiendo sus vacancias, en caso, bueno, si está genuflexo, entonces a Marcelino hay que ponerle cuerda, pues, si A o B o gana. Aunque tiene buenos contrincantes, ahí está Fernando Blanco también.
0: Mucha promesa y después al final y al cabo no cumple. Y eso acaso no incomoda, no duele. Y estamos esperando y ya en algún momento dijo que desde Paoriali, desde la entrada a Paoriali hasta arriba ya iba a ser pues pista. Y hasta pista, el momento ¿no? No hay. La, ¿o qué? Y cuando llegó Johnny Apolinario y Marcelino así vino acá a los estudios de la radio y mencionó lo siguiente. No, ya va a salir, que ya está a punto, ya estaba a puntito de salir ya para hacer pistas y veredas hasta Paoriali. Llegó Johnny Apolinario. No, que así no hacían las cosas. Es que faltaba un montón de cosas, todo en este expediente. Faltaba para hacer puente, faltaba para hacer badenes, faltaba. Y a nosotros engañando que ya va a salir. Que en esta semanita va a salir. Que en el otro mes va a salir. Estamos esperanzados que va a salir. Y al final y al cabo terminó su gestión y no cumplió. Llegó el señor Johnny Apolinario. No, hemos encontrado todo que está hasta las patas. Todo esto nos ha mencionado. Ni siquiera habían hecho puente. Ni siquiera habían ido bidones. Y entonces, ¿cómo queda la población? Desanimado, destruido, porque realmente una promesa que él había mencionado que ya estaba a punto de salir y no sale. Entonces eso es una engaño total.
1: Hay que recordarle también a Marcelino Camarena que ha llevado a Chichaco, ¿no?
0: Sí.
1: Este regidor que paraba durmiendo nomás todos los días y tiene un chiste Chichaco que es terrible, pero no lo vamos a contar en este momento. Simplemente Marcelino no lleve Chichacos. No, porque este Chichaco realmente de regidor no ha tenido nada el hombre. ¿Ah? Se ha pasado de vuelta con una pastilla azul.
0: Sí.
1: ¿No? Y la chica que le había dicho, espérame en tal sitio, y este se había tomado adelantado. Y le dio la pataleta.
0: Dios mío.
1: Llegó a emergencia Chichaco ahí a ser atendido por los megas, desintoxicarlo, porque el hombre casi se nos va.
0: Bueno, y si yo soy
1: son ocurrencias que pasan también con los regidores, así que a bastante. Marcelino hay que recomendarle que no se equivoque.
0: Tiene bastante experiencia.
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1: No lleves mudos.
0: Bueno, me escriben por acá el señor Nicolás Yanco, es pangoíno. Pues ya, ah, está, ya me están mencionando, la gente me pasa así, muchísimas gracias. Muchísimas gracias.
1: De Marcelino.
0: A ver, fíjese, es de la A.
1: Porque acá Nicolás Yanco Fabián.
0: No tengo así, Nicolás
1: Yanco. Nicolás Yanco Fabián, es un pangoíno. ¿Y qué va a hacer de regidor, oiga? No, Alianza para el Progreso es esto. Está bien, pues, Marcelino, exacto. Ajá. ¿Qué va a hacer de regidor un pangoíno aquí en la comuna Mazamarina? ¿Ah? Nicolás Yanco Fabián, pangoíno. ¿Por qué no va a Pangoa? Pues si él es pangoíno, tiene que estar en Pangoa. Señor Marcelino Camarena, aquí se ha chispoteado.
0: Bueno, no sé. Ahora, ¿qué es lo que va a prometer Marcelino?
1: ¿Qué prometerá Machi?
0: Yo no sé.
1: Su gestión, bomberos, terminal, mercado, centro cívico, no sé. Hay tanto por hacer acá.
0: Ahí ponemos supuestamente Pangoa. Tachamos.
1: Pone observación.
0: Observación. Tú, sí, porque.
1: Ponle observación. Ajá. Ahí a Marcelino.
0: Nicolás Yanco. ¿Dónde está el señor Nicolás Yanco? Al costadito, pangoíno. No, porque ya la población le dice tiene su chacra en 2 de mayo y tiene su casa en Pangoa. Dios mío. Ya la población nos está escribiendo. Gracias, amigos.
1: Lo bueno que el pueblo ha despertado. Ya, el pueblo ha despertado. Ya no está guañurinco. Como antes estaban menos dormidos. La población hoy día te dice de frente lo que quiere hacer y lo que tiene que hacer. A ver, hay una llamada, creo.
0: A ver, vamos a responder esta llamada.
1: ¿Con cable o sin cable?
0: Usted quiere con cable. A ver, vamos con cable. Adelante, buenos días, le escuchamos.
1: Adelante, buenos días, le escuchamos.
0: Buenos días.
1: Volumen.
3: Don Nicolás Yanco no es pangüino. Don Nicolás Yanco vive en Sol de Oro.
0: Ay,
3: actualmente secretario del Comité Multisectorial, kilómetro 14, Valle 2 de Mayo, Edén. Están confundiendo, por favor, no es así.
1: A ver, ya, o sea, es Mazamarino.
0: Es Mazamarino. Hola. Hola.
1: Ya cortó. Sí, sí, amigo, le estamos escuchando.
0: Él es Mazamarino, coméntenos, él es Mazamarino. Bueno, ya cortó el señor ya. Bueno, ¿no? Pero, ¿por qué nos dicen acá? Nos han escrito, dice Nicolás Gianco, es pangoíno, tiene su chacra en 2 de Mayo y tiene su casa en Pangoa. Bueno, chacra en 2 de Mayo y casa en Pangoa. Casa en Pangoa tiene. Pues bueno, es lo que nos escriben acá. No sé.
1: Bueno, Marcelino Camarena ya tuvo dos gestiones, Maruja. Hay que recordarle a la población, dos gestiones suficiente, creo yo. Y según dice, no tiene quiriqui, no tiene plata. ¿Ustedes creen ese cuento chino de que
0: Marcelino? Bueno, dice, acá también nos escriben, Maruja, el regidor primero es de Centro Cubano, de Machi. Ah, ya, el primer regidor es de Centro Cubano. Ahí está la población. Hola, buenos días, lo escuchamos.
4: ¿Aló?
0: Buenos días, sí, lo escuchamos.
4: Marujito, buenos días.
0: Buenos días.
4: El señor Nicolás Gianco está bien, vive en Sol de Oro, pero bien. Tiene su casa en Pangoa. Vendiendo su terreno, que es Mazamari, y allá compró su casa en Pangoa. Es pangoína, vive en Pangoa. Gracias.
0: Bien, muchísimas.
1: Total, este entretelón, no entendemos, ¿es pangoíno o es mazamarino este señor Nicolás? Tenía su casa en Mazamari, dice, ¿no? Tenía
0: su casa en Mazamari.
1: Lo vendió su casa y se fue a vivir a Pangoa.
0: Hola, buenos días, ¿me escuchamos?
1: A ver, bájale volumen a tu radio, por favor.
4: ¿Aló?
0: Sí, ya. Buenos días, le escuchamos.
4: Buenos días, Marujita. Buenos días. Don Pedro, buenos días. El quien le habla es el señor Nicolás Gianco Fabián.
1: Ahí está.
4: Con DNI 21001842. Usted le puede buscar dónde sufrago, en qué mesa, en el Colegio Mariati. Ya, yo soy de aquí, de Sol de Oro. Tengo mi terreno en las Palmeras de Edén. Tengo mi terreno en Sol de Oro. Yo tengo en Mazamari mi casa acá arriba, donde... del grifo, ¿cómo se llama este grifo? Primax, ahí arriba, ahí tengo otro lote. Tengo en Pangoa también lote, tengo mi casa también en Huancayo. Eso creo que no quiere decir nada. Y si yo quiero, puedo tener otra casa también en Satipo. A mí no me puede decir nada, mira, señora Maruja. Esas personas que me están escribiendo que yo soy, me están difamando. Lo voy a localizar, lo voy a denunciarle por difamación. Aparte de eso, soy el secretario de la multisectorial, kilómetro 14, a 2 de Mayo, Edén. Y exactamente estoy trabajando yo juntamente con mi presidente multisectoriales, con 16 centros poblados. Creo que esa es la parte pica de la gente que a veces uno quiere progresar en el tema de nuestra carretera de gestión, los locales, todo. La parte ende viene siempre atropellando. Pero sí, tenga en cuenta, señora Maruja, lo voy a localizar, quien me está diciendo, lo voy a denunciar por difamación. Muchísimas gracias.
1: Bien, usted se identifica con Mazamari entonces.
4: Exacto,
1: es Mazamari.
4: Por eso te estoy dando. Mira, yo soy Nicolás Gianco Fabián, con DNI 21001842, con la mesa 50-10-50, sufrago en el Colegio Mariati.
1: Muy bien, señor. Bien, gracias por esclarecer y sacarnos de duda.
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1: Bueno, ya nos sacó de duda, ¿no?
0: Ya pues, ya te imaginas. Entonces, es bueno que así.
1: Entonces, este señor Nicolás también tiene sus enemigos. Tiene enemigos. Se dan cuenta y está el enemigo que dice, no, ese señor es pangoíno, dicen señores, así en esta forma. Y tiene razón don Nicolás, que lo está difamando. Como le está diciendo que es pangoíno cuando en realidad... Muy bien, señor Nicolás, que usted haya llamado. Así tiene que ser las cosas.
0: Inmediatamente.
1: Claro,
0: esclarecer
1: calientito
0: a la población. Esclarecer a la población.
1: Para que la población se saque de dudas. No queremos que la población quede con esa interrogante.
0: Adelante, buenos días, le escuchamos.
5: Marujita, buenos días, don Pedro, buenos días. Le saluda Lorenzo Espinosa, del Centro Saureño. Mira, yo vivo en el Valle de Chillay desde el año 1975. Ya tengo 58 años, y a Nicolás Gianco lo conozco muy bien. Él es de contra Mazamarino. Ya siempre hemos defendido y hemos sacado cara por Mazamari.
0: Así
5: solamente
0: es.
5: Para decirle eso. Muchas gracias por la oportunidad.
1: Bueno, bien. Correcto, señores. Siempre han sacado cara por Manzanares. Pero hay que tener entendido que al postular una persona, sea regidor o sea candidato a alcaldía, uh-huh. tiene que abstenerse a las críticas y tiene que tener eso, lo que pone la gallina, y tiene que tener correa ancha, ancha, porque uh-huh. ahí las críticas van a venir. No, que ese señor le maltrata a su mujer. No, que ese señor es tal por cual. Entonces,
0: eso tiene que haber pensado para que se presente como regidor, porque un regidor va a recibir de todas, ¿eh? De toda crítica, para claro, que postula.
1: Claro, claro.
0: Mis dios oyentes, tiene que, pues, no estar bien. Así que no, ahí estamos hablando, el señor, allá le han dicho, pero salió a esclarecer y eso es bueno, y ese eso bueno. es muy bueno.
1: Muy bien, hay que abstenerse a todas las críticas que van a venir estos señores, porque ellos están haciendo ya públicos.
0: Ya personas públicas.
1: Ya es público, y todo público le van a decir desde la A hasta la Z.
0: Y como le van a decir de la A a la Z, para eso tiene que estar escuchando Prensa Popular, porque aquí va a escuchar, distinguidos oyentes, no su denuncia, que le van a decir una y otra cosa, y al toque usted tiene que llamar, como ha llamado el señor acá, el señor Nicolás Yanco Fabián ha llamado, y pues no esclareció las cosas, habló las cosas y dijo que yo me siento más amarillo, claro, entonces,
1: claramente.
0: Bien pues.
1: Bueno, y si no, que no postule pues, que ajá. no postule, es fácil, si yo no quiero ser topado, no quiero que me digan mi vela verde, entonces no postulo.
0: Me retiro, soy...
1: Doy un paso al costado, estoy a tiempo todavía de dar un pasito al costado, entonces digo, señores, yo conmigo no se metan, porque yo no vaya a ser como el presidente de la JAS, que se ha hinchado, que le ha dado parálisis, que le duele la cabeza. Es que la crítica de la población, es que la población sí, ya sí. ha despertado, Maruja.
0: Y la población no se va a quedar callado, ¿eh? No se va a quedar callado, como nos están escribiendo. Señora Maruja, el regidor primero es de Marcelino, es de Cubaro. No es Guaño. Guaño, ¿qué Guaño? Guaño, algo hará de Machi. Bueno, Guaño.
1: H2O. Claro, bueno. Efectivamente, señoras y señores, así que absténganse todos los que están postulando a la alcaldía, absténganse. Bueno, Marcelino ya tiene experiencia.
0: Ya es viejito.
1: Ya le han dicho.
0: Ya conoce.
1: En gestión es viejo. En edad también, todavía está joven. Todavía está subiendo al níspero. Pero, ojo, que a Machi también, no todo estaba color de rosa para Machi, ¿no? Ahí tiene enemigos también, que no, que este no ha hecho Machi, ha entrampado voto Bernales, ha fregado voto Bernales, por eso que no hemos avanzado con pistas y veredas.
0: Bueno, lo cierto es, señor oyente,
1: pero está Micio.
0: Lo cierto es que ya lo conoce. Creo que usted lo conoce, Marcelino Camarena. Marcelino Camarena, pues no dos veces alcalde de nuestro distrito Mazamari. Ha dejado entrampado la avenida Voto Bernales, que ha sido un dolor de cabeza para el señor Johnny Apolinario, que ha retrasado pistas así y veredas. Hay que ser sinceros, ha retrasado pistas y veredas.
1: Ahora, Marcelino tiene su finca en Lima.
0: ¿Sí?
1: Tiene su casota en Lima, tiene su auto, tiene su carro.
0: Pero lo que me gusta es que tiene conocimiento en tema de gestión pública, conocimiento también en algunas otras cositas que de repente no nos va a gustar. Entonces, distinguidos oyentes, bastante conocimiento tiene Marcelino Camarena, que voy a dar la lista del señor JP más adelante, que no tiene conocimiento. Sí, que no tiene conocimiento. Adelante, buenos días, le escuchamos. Bueno, ha cortado la comunicación. Entonces, distinguidos oyentes, son los candidatos a regiduría del señor Marcelino Camarena Torres, que ya usted perfectamente, pues no, hemos dado desde el 1 hasta el 8. El 8 está designado, todavía no se sabe quién es, ¿no? Entonces vamos a ver qué es lo que va a pasar más adelante con el señor Marcelino.
1: Así es. Bueno, el señor Marcelino también ha pasado por aguas tibias, podemos decir, no ha hecho el mercado, ojo, no. no ha hecho la compañía de bomberos.
0: Pero lo que sí hizo es el título, ha sacado el título.
1: No
0: el
1: ha hecho, por ejemplo.
0: El bombero sí no hizo.
1: El centro cívico, que ya están dueños ahí, años, ajá, ¿no?
0: Eso está falta, como, falta, falta.
1: Está como el mercado. Entonces, esta vez ya no tiene que contemplar Marcelino, tiene que ir al grano y decir, uy, no hay compañía de bomberos, no hay centro cívico, no hay mercado, Machi, no hizo la auditoría también, Machi, no ha hecho.
0: Entonces, eso de es mentira, ya, pero eso ya
1: pero
0: es...
1: Pero está por ley.
0: Está por ley, está se por puede ley. Hacer, pero se gasta un presupuesto que de bien perfectamente podría ser, pues, tantas necesidades que necesita acá nuestro distrito de Mazamari. No simplemente, estamos hablando de la zona urbana. zonas muy distantes.
1: El estadio también no hizo completo, Marcelino.
0: Y ahorita estás viendo cómo está alrededor, se está cayendo los fierros.
1: O sea, lo ha hecho, creo, no ha hecho con cemento, Marcelino, no sé qué material ha pegado ahí, moco, baba, algo, pero está que se cae todos los fierros del estadio. Uh-huh. Ha dejado también el estadio en carcasa nomás.
0: Sí.
1: En carcasa ha dejado el estadio. Entonces, hay cositas buenas y cositas malas. Tiene por ventajas y tiene desventajas.
0: Y yo digo,
1: en la balanza te vas a dar cuenta el peso que hay en lo que ha hecho y en
0: bastante
1: lo que...
0: conocimiento tiene Marcelino Camarena, y que pues también conocimiento en otras cosas. Pues.
1: Hay que decirle a Marcelino que ya no favorezca a su gente de Huancayo.
0: No, mucha gente de Huancayo, ¿no?
1: Mucha gente de Huancayo apareció con Marcelino Camarena, pues. Ahí está este Guti, ¿no? Este Guti, todo era Guti. Guti para acá, Guti para allá, Guti para acá.
0: Eso hay que recordar, ¿ah?
1: Era su caja chica, creo, Guti, ¿no? Entonces hay que tener cuidado con este Guti, que ha dejado entrampado varias obras acá.
0: Sí, y en todas partes, ¿ah? En todo nuestro distrito.
1: Así que, Marcelino, tienes que cambiar de neuronas, nada de Guti.
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1: Así es, más filtro político, ¿no?
0: Más filtro político. Vamos, estimados oyentes, con mucha experiencia que tiene el señor Marcelino Camarena Torres. Vamos con JP, Juntos por el Perú. Juntos por el Perú. Vamos a hablar del señor Carlos Antonio Olivar Paucarcaja. Atentos, estimados oyentes, atentos. Que él,
1: Carlos Olivar, el más codiciado. Claro, bien codiciado es.
0: Pero antes,
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1: Bueno, a Carlitos le han dicho de todo también, ¿eh? Que tiene 3 mujeres, 2 mujeres, hijo por acá, hijo por allá. Se han metido con la vida privada de Carlos. Creo que acá ya eso no nos importa. Acá lo que nos interesa es su propuesta, sus obras, qué va a hacer, qué no va a hacer, qué tiene en mente Carlos Olivar, ¿no? Porque últimamente está vendiendo bastante piña y ha estado por todas las comunidades nativas también. Aunque no creas, Carlitos Olivar tiene su gente.
0: Sí, tiene su gente. Hay que recordar que la anterior campaña quedó en segundo lugar, ¿eh?
1: Segundo lugar
0: quedó el señor Carlos Olivar. Y no hay que decir pues que no, sino segundo lugar quedó el señor Carlos Olivar. Y de repente esta oportunidad podría llevársela. ¿Dónde sabemos?
1: No hay lógica para este señor Carlos Olivar, señores. Bien, Maruja, hay una citación que me ha llegado con carácter de urgencia. Esta citación a todos los comuneros de la comunidad nativa de San Cristóbal del distrito de Masamari, a una reunión que se va a llevar a cabo el día sábado 23 de mayo del presente año, a horas 3 de la tarde, en el lugar Loza Deportiva de la comunidad nativa, para tratar la siguiente agenda. Primero, informe de titulación de los predios y lotes urbanos de la comunidad nativa. Segundo, acuerdo de cancelación del derecho de pago al consultor. Tercero, otros puntos de vital importancia. Atentamente, presidente del comité de titulación, Jorge Ramírez Aliaga. Jorge Ramírez Aliaga está como presidente de titulación.
0: Ay, ay, ay,
1: este sí. Este también era regidor, ¿no?
0: Sí, sí, sí, ha sido regidor, ¿eh? Ha sido regidor ya anteriormente con el señor Walter Escriba.
1: Bueno, ahí está, un regidor que no sonaba ni tronaba, pero ahora está como presidente del comité de titulación.
0: Bueno, qué bueno.
1: Así que el sábado hay una reunión en la comunidad nativa de San Cristóbal, e informe de titulación de los predios y lotes urbanos de la comunidad nativa, acuerdo de cancelación del derecho de pago al consultor y otros puntos de vital importancia. Continuamos.
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1: Ahora le toca a Carlitos Olivar.
0: Bueno, vamos a pasar de un experimentado a uno que recién, distinguidos en tema político,
1: nuevecito
0: chilán, que no tiene denuncia, que no tiene nada. Primer regidor,
1: Sácalo del plástico.
0: Sacar del plástico, a ver, vamos a ver.
1: Sacarlo del plástico a Carlos Olivar, JP, que ahora va a pasar a la segunda vuelta. A propósito, JP pasa a la segunda vuelta.
0: Sí.
1: Se va a agarrar con Keiko. Juntos por el Perú. Junín, Satipo, Manzamari, lista, jurado nacional de elecciones, nombres y apellidos, Carlos Antonio Olivar Paucarcaja, está como titular alcalde del distrito de Manzamari. Vamos a ver, primer regidor, están deshojando margaritas.
0: Designado, todavía está guardado, no quiere decir quién le va a acompañar como primer regidor, porque pues no, dice, de repente voy a ponerlo.
1: Está buscando, no está buscando una buena punta. Bueno. Está buscando un toril. Un buen toro está buscando Carlos Olivas también. ¿Cómo dice que no tiene experiencia? Ahí está. Se ve que lo están asesorando bastante. Porque si fuera primerizo, o digamos inexperimentado, yo hubiese puesto pues ahí primer regidor. Pero Olivar con esto ya me hace presumir que está buscando una buena yunta para que sea su primer regidor. Vamos, bueno, al segundo regidor.
0: Yanina Rosaura Miranda Herrera. Yanina Rosaura Miranda Herrera.
1: Así es, ¿será Mazamarina o será Pangolino?
0: ¿Qué será? No lo sabemos. No,
1: Dalmiro Cayochi Menenza, ¿no?
0: Memenza.
1: Dalmiro es. Dalmiro.
0: Cayochi Memenza. Tercer regidor.
1: Pero si así sea regidor, este no vamos a poder pronunciar su apellido porque es medio pendejo el apellido. Cayochi, ¿no?
0: Cayochi.
1: Cayochi Memenza.
0: Memenza, nomás le diríamos
1: pues
0: Memenza.
1: Bueno, regidor Memenza será pues. Memenza. Vamos al cuarto regidor. ¿Quién es el cuarto regidor? Es una chica, es una
0: dama. Kimberlyn Eunice.
1: Eunice Caizaguana Campos. Uh-huh. ¿No? Lo acompaña, sí, Carlos Olivar Paucarcaja. Quinto regidor, Yuri Wilber Elizalde Ramírez.
0: Ese, el que tiene su botica, Yuri, ¿no? Yuri Elizalde Ramírez. Yuri Wilber Elizalde Ramírez.
1: Ah, es el licenciado.
0: Sí, bueno, ya, licenciado. Él es, ¿no? Sí,
1: ah, caramba, o sea, caramba. Quiere dieta, Yuri.
0: Como ya va a recibir dos sueldos, uno del centro de salud y, ajá, el otro como regidor, su
1: va
0: dieta.
1: Va a estar gordo, grueso, dos sueldos, de enfermero, licenciado y centro de salud y de regidor. Provecho. Bueno. Bien, Mayumi Ruth Alanya Izarra.
0: ¿Quién es?
1: No, Mayumi.
0: Como sexto.
1: Sexto, Mayumi Ruth Alanya Izarra.
0: No conozco.
1: Número 7, Abner
0: Esmin
1: Casanto
0: Aliaga.
1: ¿Quién es Abner? Mm-hmm, Esmin tampoco. Casanto Aliaga, regidor. Y el octavo regidor, Nelva
0: Guamán Torre.
1: Nelva Guamán Torres, son los que lo acompaña a Carlos Olivar, que postula por segunda vez. Esta vez le puede acompañar la suerte, porque en la anterior campaña ha quedado en segundo lugar. Mucha gente del campo, mucha gente de... Pero ojalá que haga mérito, pues. Para postular nomás dice, soy agricultor, dicen, se ponen el gorro, el sombrero.
0: Las botas, el machete,
1: una vez que ingresan a la municipalidad ya no son agricultores.
0: Ya no.
1: Te mandan a la porra. Allá no hay agricultor. ¿No? Cambia, ¿cómo has cambiado, pelona? Entonces, ya saben, señores, Carlos Antonio Olivar Paucarcaja no tiene primer regidor. No
0: ¿quién
1: tiene.
0: Será?
1: No se sabe de Carlos
0: Olivar. Pero más adelante vamos a conocer ya a su regidor. Más adelante vamos a estar dando quién es ese regidor.
1: Oficialmente ya es el 17 de junio. Tengo entendido que es el 17 de junio. Allá no hay ya que decir nada, no hay nada. Ahí sí ya todos van a la guerra, señores, ya candidatos oficiales van con su primer regidor, su último regidor, etcétera. Así que Carlos Olivar, te deseamos toda la suerte del mundo.
0: Es que ¿no? sí, toda la suerte, realmente a todos los candidatos la suerte, pero nosotros estamos dando a conocer cómo son distintos siguientes para que se recuerde la población de los candidatos, quiénes son, cómo son. Bueno, pues como candidato Carlos Antonio Olivar Paucarcaja es primerizo, si es que es de llegar, primerizo para que pueda embarcar, decimos antes, las arcas de la comuna Mazamarina, es primerizo, no conoce de gestión, recién tiene que empaparse de gestión, tiene que hacer lo posible de gestión. Yo pienso que el señor Johnny Apolinario ha sido gerente, ¿cuántas veces? 8 años de gerente, ocho gestiones de gerente. Ha sido gerente en Pichanaki, ha sido gerente en Yay, ha sido gerente en la provincia de Tito.
1: Pero aún así ha patinado. Ha patinado, a pesar que ha sido gerente por todas las
0: tiene
1: instituciones.
0: Tiene bastante conocimiento, sí. Cómo Johnny se mueve esto y cómo estamos en estos momentos. Usted saque sus conclusiones.
1: ¿Qué dice la población, no?
0: Ah,
1: Si Johnny Apolinario, 8 años de gerente.
0: 8 periodos de gestiones.
1: 8 periodos de gestiones, o sea, ajá, cada 4 años por periodo. Y miren, ha patinado en algunos temas de su gestión, ha tenido altas y bajas. Uh-huh. Altas y bajas. Ahora, como usted dice, pues un pichiruchi o alguien que recién está aprendiendo a agarrar la caña va a tener que patinar bastante, ¿no? Vamos a tener que ver un año.
0: No sé, pero damos a conocer, explicamos a la población para que despierte. Señor, despierte. No, de repente ustedes...
1: Bueno, ¿y los oyentes qué opinan, pues, de Carlos Olívar? No sé, sobre los futuros regidores también.
0: Puede llamar, claro, darnos a conocer. Que puedan llamarnos. De repente, ¿quién es la señora Yanina Rosaura Miranda Herrera? ¿Quién es el señor Dalmiro Cayochi Memensa? ¿Quién es el señor Kimberly Eunice Caizaguana Campos? ¿Quién es el señor Yuri Wilmer Elizabeth Ramírez? Mayumi Ruth Alanya Izarra, Amner Esmin Casanto Aliaga y Nelva Guamán Torreo. Si no, escríbanos también el WhatsApp.
1: Claro.
0: Escríbanos el WhatsApp.
1: Bien, vamos a respirar un poco. Respiramos un poco de publicidad y retornamos con más.
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1: Tenemos todavía mucho pan que rebanar. Luego viene Levi Campos, viene
0: Henry de la Cruz,
1: viene también Alberto Suárez, ¿no?
0: Sí, viene el señor el Batalla Perú.
1: Claro, aunque está patinando ahí Batalla, pero no quiere decir que se detiene su caballo.
0: Fuerza Popular también viene.
1: Señores, pero vamos haciendo nuestra pausa comercial. Luego retornamos con más Filtro Político, conociendo a tu candidato.
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1: Así es, ajustamos tuercas.

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0: Sí, vamos, distinguidos oyentes, continuando la información a 7 de la mañana con 27 minutos. Antes de continuar con la demás lista, tenemos acá la presencia de Centro de Salud. Vamos a hablar sobre temas importantes, metaxénicas, que también es importante para todos nosotros.
1: Así es, Maruja, efectivamente vamos a hacer un lapsus linguis en estos momentos. Nos vamos a separar un poquito de la política, pero siempre recomendándole a la población que también su participación es muy importante en este programa de El Filtro Político.
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1: Vamos entonces, usted ya lo anunció, Maruja Lara, estamos con el responsable de Metaxénica. Adelante usted, lo estamos escuchando.
0: Sí, vamos, señor. ¿Con quién tenemos el gusto? Muy buenos días.
3: Bien, buenos días a la población de Masamari. El quien les habla es el técnico Norberto Córdoba Torres, encargado de vigilancia y control de vectores de la microred de salud Masamari.
1: ¿Motivo de la visita?
3: El motivo es que el día viernes estamos realizando la segunda campaña de recojo y eliminación de criaderos de zancudos. Es una actividad preventiva para controlar esta enfermedad del dengue, ¿no?, que es transmitida por el zancudo Aedes aegypti.
1: Muchas veces cuando hablamos de dengue, un poquito que como que no nos suena a peligroso, ¿no? Como que no nos suena a algo grave, como decir el cáncer o la diabetes, pero el dengue mata.
3: Sí, muchos a veces cuando tienen cáncer se deprimen, y si bien es cierto el cáncer lo va a matar en un buen tiempo todavía, 2-3 meses, medio año, un año, de repente conviven con esa enfermedad, pero en cambio en el dengue, si uno se descuida, en menos de una semana ya puede fallecer, ¿no? Porque muchas veces las personas lo toman a la ligera, se van a la farmacia, no se acercan al centro de salud, se automedica, y en el dengue no se puede usar antibióticos, ¿no? Eso agrava el cuadro de la enfermedad.
1: Así es, hace poco hemos visto por las noticias un dengue hemorrágico, ¿no?, que ha causado la muerte a un ser humano y ha sido producto del zancudo.
3: Claro, el zancudo transmisor de esta enfermedad es el Aedes aegypti, ¿no? Es un zancudito que pone sus huevos en los recipientes. Uh-huh. En la cara interna del recipiente, ahí pone su huevito. Entonces, como nuestra zona constantemente llueve, a veces las personas lo dejan en ese recipiente, ya sea un balde, una tina, una llanta, a la intemperie. ¿Y qué pasa? Que de un momento a otro cae un chaparrón, ese recipiente se llena de agua. Entonces, al contacto con el huevito, ya prácticamente se convierte en larva. Y en menos de 7 días, esa larvita ya está volando. El zancudo, si bien es cierto, nace sano, pero basta que alguna persona enferma en ese sector, entonces le pica y empieza la cadena de transmisión. Y en menos de una semana, de 10 días, ya tenemos 3, 4

0: 4 personas.
1: Es transmisible esto, ¿verdad?
0: Claro, eso es de manera, como dice, el zancudo te pica, no quiere decir que al día siguiente estás con los síntomas, sino que vas a pasar un promedio de 8 a 10 días uh-huh. y recién empiezas con los síntomas, ¿no? Entonces, por eso, la única manera de prevenir esta enfermedad es no tener criaderos.

0: si hay criaderos. Y si hay criaderos, lo recojo en un costal viejo, lo deposito bajo sombra, y cosa que cuando viene el camión recolector de residuos, y lo entrego, ¿no? Entonces, con eso estamos controlando. Hemos estado saliendo estas fechas y personalmente he visto en algunos domicilios, no para el jefe de familia, están los hijos, y los hijos cualquier cosa lo usan para juguete. Y hemos encontrado regado por todo lado juguetes, y en los juguetes ha habido criaderos, larvas de zancudos. Hemos encontrado, como acá constantemente seque el agua, recipiente sin tapa. Miramos con paciencia cualquier cantidad de larvas de zancudos. Es por eso que, por descuido de la población, se incrementan los zancudos y se incrementan los casos. Hoy en día los casos están, como dice, un poco focalizados. Hay enfermos en el sector de cerca al cementerio, cerca al centro de salud. Por esa parte, es una parte, se puede decir, periurbana, y donde a veces estamos se están descuidando el poblador, y ahí se están presentando los casos.
1: Bueno, creo que para todos es importante saber y conocer que deberíamos estar previniendo antes de tener las consecuencias fatales. ¿Ante ellos estaría realizando tal vez una campaña?
0: Sí, este viernes se está realizando a partir de las 6 de la mañana la campaña Recoge y Eliminación de Criaderos de Zancudos, en donde se recomienda a la población, ¿no? Como le menciono, si se van a ir a la chacra, se van a ir al negocio, un día antes, de repente en la tarde, recolecto todos los criaderos, latas, ¿ya?, botellas, cáscara de coco. Las cáscaras de cocos por separado, porque el camión recolector los recoge por separado, ¿no? En cambio, todo lo que es latas, botellas, tinas viejas, todo eso, en un solo costal. Entonces, antes de irse de repente a la chacra en la mañana, lo deposito fuera de mi domicilio. Antes de irme al negocio, lo dejo fuera de mi domicilio, en donde el personal de salud va a recorrer todas las arterias de las avenidas del distrito y lo va a recolectar.
1: Adelante con su pregunta, le escucha acá el profesional.
2: Quería hacer una pregunta al señor encargado. Hace poco hubo la muerte de un joven por dengue ahí en el colegio Mariátegui, y que él habría sido derivado al centro de salud, pero ahí le sacaron negativo, y cuando lo llevaron a Satipo ya era dengue hemorrágico y falleció. Entonces, ¿cuál fue ahí? ¿Tuvo negligencia o qué pasó en el deceso de ese jovencito? Esa era la pregunta.
1: ¿Quién le respondería?
0: El quien les habla trabaja en el área de vigilancia y control de vectores. Me encargo de vigilar, de verificar los domicilios si tienen o no tienen criaderos. Otra área es la que se encarga de ver el manejo clínico del paciente.
1: Pero más o menos, ¿qué cosa que comentaban? ¿Qué es lo que pasó realmente? Porque no me vaya a decir que no sabías nada. Por lo menos ahí se enteró dentro del centro de salud.
0: Ese casito todavía está en investigación. Todavía no está definido exactamente si ha fallecido por dengue. Porque si bien es cierto, hasta donde tengo conocimiento, le han sacado una prueba al paciente acá en Masamari y ha salido negativo. Y en la ciudad de Satipo también le sacaron otra prueba y salió negativo. Entonces le han hecho análisis, lo están llevando para Lima para que investiguen si legalmente ha fallecido por dengue. Puede ser también por otra arbovirosis. Tenemos últimamente que ha aparecido el marayo, hay otras arbovirosis que son los síntomas similares al dengue, puede ser por eso, por otras causas. Todavía exactamente no se ha determinado el si ha sido por dengue, porque
3: no es bueno automedicarse, pues.
0: Claro. Si bien es cierto, a veces muchos se hacen lo que es la prueba rápida. La prueba rápida no te da un diagnóstico, como dice, certero. ¿Por qué? Porque esta prueba rápida a veces reacciona ante otras enfermedades virales. Entonces, en cambio, el que hace el centro de salud, que lo lleva a Satipo en laboratorio, lo analizan, es un, como dice, un porcentaje de certeza de un 90%, ¿no?
3: Más confiable.
0: Más confiable. Entonces, muchos a veces, ese es lo común, lo normal, ¿no? Que las personas a veces, como tienen tanta fiebre, es una fiebre insoportable, a veces se van a particular y se hacen sacar su análisis de prueba rápida. Entonces dicen, tengo dengue, y al final a veces puede ser que tenga una infección, ya sea de repente por gripe o otras causas, y también va a salir positivo. Entonces a veces se confunde, ¿no? Pero lo importante en el dengue es no automedicarse.

0: medicarse, llevar el tratamiento, como dice, paso a paso. A veces, ¿qué pasa? Que el paciente, lo común que hace, ¿no? Todos queremos sanarnos rápido, pero el dengue no es para sanarse rápido, tiene su proceso, tiene sus fases. ¿Qué pasa? El paciente se automedica. Tiene fiebre, ya, paracetamol, pero de repente en la farmacia dice, puedes tener infección urinaria, X cosas, ¿no? Entonces, tómate esto, y se toma de repente un antibiótico. Y cuando se toma un antibiótico, ¿qué va a pasar? El cuadro se agrava, y ese paciente ya cuando está con su cuadro de repente agravado, recién acude al centro de salud. ¿Por qué? Porque de repente la farmacia no la puede solucionar su problema. Y a veces en el centro de salud ya viene un poco grave, y entonces ahí es donde pasa que tiene que referirlo y una serie de cosas, ¿no? Eso es lo que está pasando. Por eso en el dengue prohibido automedicarse. Los síntomas del dengue, lo normal, lo clásico es fiebre, dolor de cabeza, dolores musculares, dolores de hueso, y el síntoma que se diferencia de otras enfermedades es el dolor retroocular, ¿no?
1: Los ojos.
0: Claro, por ejemplo, cuando tienes una gripe, ¿cómo sabes que tienes una gripe? Porque estornudas y después empieza, como dice, a chorrear el moquito, ¿no? Entonces, al toque dices, ¿sabes qué? Ya me dio la gripe, dices, ¿no? Uh-huh. Entonces, ya sabes que tienes gripe. En cambio, en el dengue, como dice, en lo que se diferencia de otras enfermedades uh-huh. es el dolor de ojos, como que te quema, y la fiebre intensa. Entonces, tienes esos síntomas, automáticamente acercarse al centro de salud, al área de metaxénicas. Si es que estás con fiebre, obviamente por emergencia, pero si no estás de repente con fiebre, o le calmó la fiebre, ya se tomó un paracetamol, por metaxénica. A cualquier hora se dirige, ¿sabes qué? Al vigilante, sospecho que tengo dengue, voy a acercarme al área de metaxénica. El vigilante le va a dejar pasar, le va a indicar dónde es el área de metaxénicas, y hay un profesional encargado que le va a hacer una serie de preguntas y le va a orientar también qué es la enfermedad. Si necesita de repente tratamiento por el médico, le va a sacar un cupo, porque hay cupos adicionales que se da en el centro de salud, por más que ya sea copado el cupo claro. de los médicos, ¿no? Entonces sí. le va a atender. Pero ¿qué pasa? A veces otras personas desconocen de esto, entonces van, ¿sabes qué? Estoy mal, estoy haciendo mi colita en cupos, y cuando estoy mal, ¿no? Entonces recién a veces se cansan porque están con todos los síntomas y se regresan a su casa. Ya no les dan una atención. Bien. Lo ideal es ir por metaxénico, no sospechamos.
2: Alberto, realmente importante, así que estamos llamando nuevamente a la conciencia de esta campaña que va a ser el día
0: viernes a partir de las 6 de la mañana. Todos los recipientes tienen que sacarlo. El personal de salud va a hacer el recorrido arteria por arteria. Ese día estamos paralizando las actividades en horario de la mañana, porque todo el personal de salud, ya sea administrativos, asistenciales, nos vamos a dedicar a la campaña en esta oportunidad. Posteriormente, en la tarde, sí, ya se va a reanudar normal la atención en el centro de salud.
2: Bien, Alberto. Maruja Lara, terminamos. Bien,
1: muchísimas gracias, amigo Norberto.
2: Gracias, Norberto, por darnos esta información. Y no hay que automedicarse, señores.
0: Para evitar complicaciones.
1: Y participemos de esta campaña, que si es el día viernes, desde muy temprano, sacar todo lo inservible, frontis de nuestra vivienda. Muy buenos días.
2: Norberto, gracias,
0: hermano. Muchísimas gracias a la población y a ustedes.
2: Un abrazo.
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2: Vamos, señores, hay una citación para la comunidad nativa de San Cristóbal. Se cita con carácter de urgencia a todos los comuneros de la comunidad nativa de San Cristóbal, distrito de Masamari, a una reunión que se llevará a cabo el día sábado, este sábado 23 de mayo del presente año, a horas 3 de la tarde. Será esta reunión en el lugar Loza Deportiva de la comunidad nativa para tratar la siguiente agenda. Nos están informando la titulación de predios y lotes urbanos en la comunidad nativa. Primera agenda, titulación de predios y lotes urbanos en la comunidad nativa. Segundo, acuerdo de cancelación del derecho de pago al consultor. Y tercero, otros puntos de vital importancia. Atentamente, presidente del comité de titulación, señoras y señores. 7:45, está interesante escuchar el filtro político.
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2: Vamos ahora con quién estamos, Maruja. Usted dirá. A ver, un ratito.
1: Bueno,
2: vamos, ahora sí.
1: Vamos, distinguidos oyentes, con Renovación Popular. Sí, vamos con Renovación Popular. Le alcanzo la lista de Renovación Popular.
2: A ver, vamos con Renovación Popular. Renovación Popular, señores, Masamari, Masamari. Aquí está Renovación Popular, Masamari. Estamos hablando de Levi Leumin Campos Azurza.
1: ¿No? Azurza, ¿no?
2: Sí, sí, Azurza.
1: Azurza es.
2: Es Levi Leumin Campos Azurza. Tampoco no tiene su primer regidor.
1: Está designado, está guardado. Así que los regidores, atento amigos regidor, así que atentos a la población en general. Si usted se va a incomodar, creo que debería quedarse en casa. Temas políticos, tiene que sujetarse a críticas, tiene que sujetarse a que distintos oyentes pueda criticar el señor de allá, el señor del otro extremo, el vecino del otro extremo. Entonces, absténse, porque ustedes son políticos, ya son personas públicas. Son personas públicas que estamos lanzando sus nombres, sus apellidos. En ese sentido, creo, distintos oyentes, que usted debería estar, pues, no con esto de poder de aceptar todas las críticas que le vaya a decir no el ciudadano o la vecina, lo que la persona que lo conoce. Si usted se siente aludido, llame, gustosamente llame, pero si también no le gustan las críticas, mejor es que se quede sentado a su casa, mejor es que se quede sentado en su casa y no salga. Pues,
2: así es, Maruja. Ahora, para un político no existe difamación. No, esa palabra no existe para el político, a no ser que sea legalmente, ¿no?, la cosa, pero el político tiene que abstenerse a piedra, palo, roca, todo le dan en la cabeza.
1: Es, ¿no?, político, pues.
2: Le dicen hasta homosexual.
1: Es, ¿no?, político.
2: Es político. Entonces tiene que, bueno, pues tiene que aguantarse nomás realmente. Por eso dice Maruja, si usted no quiere estar en boca de todos, mejor renuncie, pues ahí está.
1: Renuncie
2: y usted quédese en su casita dándole agua a los cuis y no hay problema. Y nadie lo va a topar a usted. Pero si usted ya puso la primera, digamos, en este caso ya usted ha dado un paso adelante en política, definitivamente usted tiene que abstenerse a las críticas, sean buenas, sean críticas constructivas o sean críticas también destructivas, porque hay dos tipos de crítica, una que es la constructiva y otra que es la destructiva. Bien, vamos con el señor Levi Leumin Campos Azurza. Por ejemplo, a este señor le están diciendo que ha sido opositor del mercado.
1: Sí,
2: no ha querido,
1: sí.
2: ¿No?
1: Y creo que al parecer es toda la familia, ¿no?
2: No ha querido
1: toda
2: sumar.
1: La familia, su hermana, que estuvo acá, ha venido a hacer su show en nuestros estudios de la radio, al menos a Pedro, conmigo no, fuera de acá, aquí no me vienen, acá se respeta la casa está abierta para todos, pero distintos oyentes, hay que respetar la casa. Así como abro las puertas,
2: así
1: respete.
2: Es que han venido a provocarme.
1: Sí, te han venido a provocar.
2: Han querido que él meta una cachetada ahí y ahí surgía, pues, la provocación, definitivamente.
1: Me están tocando.
2: Y ahí estaba su rastrero también, ¿no? Filmando. Sí. Su rastrero estaba filmando. O sea, qué bonito. Han querido hacerme pisar el palito, pero no les ha ligado. Hasta qué que bueno. Se chocaron con Maruja y Maruja los botó de aquí de la radio. Porque estaban entrando en una propiedad privada.
1: Bueno. Vamos, estimados oyentes, a ver quiénes son sus regidores. El señor Levi Leumin Campos Azurza, primer regidor, está designado. No presenta su primer regidor, está no pensando quién aporta más. Usted de repente aporta más, más billete me das, te pongo el primer lugar. Usted me das de repente más billete, pongo más, ¿no? Entonces está
2: así
1: ahí.
2: Es esta, sí, nuestra, sí, cantaleta es así, ¿no?
1: Es así, Pedro, para
2: esta
1: que estén en primer lugar
2: es así.
1: Claro.
2: Todo primer regidor tiene que mojarse. Tiene que poner buen billete para que sea el alcalde. Ustedes ya saben el cargo de alcalde. Bien, segundo, ¿en qué estás?
1: El segundo regidor, a ver, vamos a ver, porque Levi todavía no tiene el primer regidor. Vamos al segundo regidor, Roger Pancho Pascual.
2: Este podría subir, ¿eh? Podría subir de posición, ya que, si, bueno, si está pensando positivo.
1: De repente tiene tres puntas, no sabemos. Cuatro puntas, está pensando en uno de
2: al
1: ellos.
2: Mejor postor. Vamos ahora con el tercer regidor de Levi Leumin Campos Azurza. Jacqueline Tuncar Paitán.
1: ¿Usted la conoce?
2: Sí, es una empresaria que trabaja siempre a favor del campo. Todas las cuencas lo conocen. Tiene sus viveros de cacao, ¿no? Y otros también como café, cacao, plantas cítricos, de todo. Se dedica a la agricultura, el puesto número 3, Jacqueline Tuncar Paitán.
1: Bueno, el 4, Noé Abel Gómez Benítez. Noé, ¿conoces?
2: Noé, no sé. ¿Quién será? No lo conocemos. El quinto regidor es Zulma García Reyes.
1: ¿Quién será?
2: Quinto regidor, Zulma García
1: Reyes.
2: Bueno, estos ya son casi rellenos, ¿no? Sexto regidor, Edward Marcelino Pitman Quispe, también es su regidor, igualito ganan su dieta. Uh-huh. El séptimo regidor, Miriam Fernanda Celeste Mercado Poma. Uh-huh.
1: Miriam Fernanda Celeste Mercado Poma.
2: Séptimo regidor. Ocho, el regidor número 8 es Johnny Galindo de la O. Uh-huh. Tiene sus reemplazantes a Gloria Alejandra Campos Paredes y tiene a su reemplazante Orlando Gamboa Pardo.
1: Así está.
2: Ahí está. Así acaba Levi.
1: Sí, Partido Renovación Popular. Entonces, señoras y señores, la única que le conozco es la señora Jacqueline Tucker. Y si usted de repente todo este grupo que están viendo de regidores ha aceptado ir por una persona como acá en la cabeza, ese señor Levi Campos Sosa, porque ha pensado, ¿no? Dijo, sí, es una persona idónea, es una persona ejemplar, es una persona que realmente sí va muy bien, yo quiero ir contigo, yo te acepto. Por eso uno creo que acepta, o es que, distintos oyentes, ¿por qué? ¿Por qué puedo yo aceptar ser regidor o regidora de tal o cual? ¿O es que me está pagando? ¿O es que yo voy a sumar, voy a pagar? No sé. Pero, distintos oyentes, todo este grupo de personas es porque ha visto en Levi, pues no, una persona que sí es ideal, no, una persona ejemplar, podríamos decir. Yo tengo algunas denuncias acá más adelante. Voy a empezar a leer denuncias, pero más adelante voy a empezar a leerle denuncias. Tengo denuncias de señor Levi Campos, no simplemente uno. Tengo una denuncia de cuando fue jovencito, no, de 22 años. Tengo otra denuncia cuando, pues, ya hace poco nomás. Yo pensé que ya de jovencito había corregido, ¿sí? Pero, ¿no? Y ahora otra denuncia también, ya en una gestión en Pichanaki, que nos llega, que también voy a dar lectura más adelante. Y yo pienso, distintos siguientes, para acompañar a un personaje que pues está a mi cabeza, tengo que ser ejemplar, ¿no? Digo, sí, ese señor es excelente, ese señor está bien, ese señor es ideal, ¿no? Entonces, toda la gente estará pensando, todo este grupo de regidores está pensando el señor Levi, que es así, pues, ¿no? Ejemplar, para ser con mi cabeza. Entonces, ahí estamos dando, distintos oyentes, a conocer los regidores quienes van acompañando al candidato Levi, Lewin Campos Azurza. Y, pues, ¿no? Si de repente por ahí usted lo conoce, algo sabe, díganos nomás, escríbenos al 956-460911. Estamos para poder escuchar y para poder que también la población pueda enterarse de que, pues no, acá hay personas de repente respetables, de repente con mañas, o no sé. Entonces, esperamos su decisión. ¿Usted qué opina? ¿Usted, señora linda, qué opina del candidato Levi, Levin Campos Azurza, ¿no? Como alcalde de nuestro distrito de Masamari. Así que ya hemos dado lectura del 1 hasta el 8 y el reemplazante tiene 2 reemplazantes, señoras y señores. Vamos a seguir dando la lista, distintos oyentes, de candidatos de cada uno de estos partidos políticos que tenemos acá. También tengo de Batalla Perú, que voy a dar más adelante. También sí, de Batalla Perú, de Fuerza Popular, que también voy a dar más adelante. Aquí efectivamente tengo toda esta relación, ¿no? Toda esta relación del señor Henry de Podemos, sí, ¿no? Juntos sí Podemos, o ¿cómo es? Podemos, ¿no? Podemos Perú. Sí, Podemos Perú. A ver, vamos a dar los nombres, los apellidos, sí. De Podemos Perú para nuestro distrito de Masamari. ¿Quiénes vienen acompañando, señoras y señores? Usted tiene que estar bien informado.
2: Vamos entonces con Podemos Perú.
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2: Así es, señoras y señores, efectivamente usted está en plena sintonía de Prensa Popular, el sistema de noticias que nunca se detiene. Son las 7 de la mañana, 56 minutos.
5: En Radio Swing, esta es la hora. 7:56.
2: ¿En qué estamos?
1: Bueno, vamos, distinguidos oyentes, con el señor de Podemos, ¿no? Podemos Perú. Podemos Perú, vamos a dar de quién está encabezado como candidato para nuestro distrito de Masamari. El señor Henry Charles de la Cruz Vázquez.
2: Ah, caramba, ese es Charles.
1: Sí, Charles.
2: Ah, caramba, Charles. Charles, bonito nombre, ¿eh? Charles, ¿no?
1: Henry Charles de la Cruz, aunque él ha sido ya candidato anteriormente, igual que el señor Carlos Olivar ha sido candidato, esta oportunidad nuevamente se presenta como candidato, es segunda vez que está participando como candidato a nuestro distrito de Masamari.
2: Pero esta vez sí va a venir con, va a reventar con todo y va a decir la vela verde, ¿ah? ¿Eh?
1: Ay, ay, ay. Y creo que todos están en esa decisión.
2: Así que Charles va a venir con la espada desenvainada, señor. No se metan con Charles, porque Charles está preparado.
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2: Es Charles Cherry, Henry de la Cruz, agrónomo de profesión, es especialista agrario, formulador de proyectos agrarios. Todo orientado al desarrollo agrario y emprendedores. Ahí está Henry de la Cruz. Vamos entonces.
1: ¿Quién está como primer regidor? Sí, como primer regidor está John Javier López Pinto. John Javier López Pinto. ¿Usted lo conoce? Claro.
2: Claro, pues, John Javier López.
1: ¿Quién no lo conoce?
2: Ha dejado huellas en la educación.
1: Sí,
2: ¿no? Es un hombre emprendedor. ¿Qué podemos hablar de John, que es un hombre muy recto, bastante serio? Venimos con el segundo regidor, Rebeca Avellaneda Jauregui.
1: Rebeca Gregoria Avellaneda Jauregui, como segunda regidora.
2: Claro, ahí está, usted lo conoce a Rebeca.
1: Sí, Rebeca ha sido pues una persona, ¿no?, que ya ha trabajado como juez de paz acá en Masamari.
2: Bueno, acá Henry ha empezado bien, ¿ah? ¿Eh? Con John Javier López Pinto.
1: Profesor, docente, claro. Ya lo conocemos. Ahora, la señora Rebeca, que no lo conoce, estimados oyentes, en algún momento ella luchó por... ¿cómo se llama?
2: El terreno.
1: De luchas discapacitados. El
2: terreno,
1: ¿no?,
2: de los discapacitados. Sí. Tiene su currículum también Rebeca Avellaneda,
1: sí,
2: Jauregui,
1: sí.
2: Que ha puesto la mano al fuego. Uh-huh. Ella también ha luchado, es defensora, luchadora. Muy bien, está haciendo bien Henry, ¿eh? Henry con John
1: hasta
2: Pinto.
1: Hasta ahí conocemos, hasta el segundo conocemos. John, el tercer...
2: John Pinto puede ser el alcalde, ¿ves?
1: Podría si ser, si que le pasa algo Henry, a Henry. ¿No?
2: Bueno, más que de repente si sucede algo con Henry, estaría John Pinto, uh-huh, exdirector de Nuestra Señora de las Mercedes, un hombre muy recto. Sigue ejerciendo la profesión de docente.
1: De docente.
2: A ver, tercer regidor no tiene Henry Charles.
1: Está guardado, está designado. Está guarda, más adelante va a poner a su, no sé, está dudando, ¿lo pongo esto o no lo pongo? ¿Es conocida o no es conocida? ¿Quién es?
2: Claro. ¿Ah? Yesmi Kebeli Untiveros Crisóstomo.
1: Ah, Yesmi, ¿no? Yesmi.
2: Yesmi Kebeli Untiveros Crisóstomo. Ahí está. Vamos con Charles. Ahora, Josué Bautista Vallejos. ¿Qué número es este regidor? Quinto regidor.
1: Sí, José Bautista, no conozco a José Bautista Vallejos.
2: Sexto regidor, Kelly Eliana Martínez
1: Arancel.
2: Arancel, ¿no?
1: Kelly Eliana Martínez Arancel. ¿Quién es?
2: Sexto regidor. Séptimo regidor no tiene tampoco Charles. Está viendo a quién pone en el séptimo regidor. Y el octavo regidor está Milka Maguanca Rufino. Uh-huh. Y por si acaso un reemplazante. Tiene a Macedonio Ramírez Navarro.
1: Ay, ay, ay.
2: Ahí está la lista de Henry de la Cruz Vázquez.
1: Bueno, y a
2: lo
1: usted...
2: bueno es que este joven tiene energía, ¿no? Tiene energía. Y también es formulador de proyectos. Uh-huh. Sabe, es proyectista. Él es proyectista. Entonces, nada envidiable también. Basta que ya sea un formulador de proyectos agrarios, ya tiene el mango por la sartén.
1: Así
2: encima es agrónomo, se dedica a la chacra, a la agricultura, es especialista agrario y todo orientado al desarrollo agrario y emprendedores. Eso es lo que necesita Masamari. Masamari necesita gente de campo, porque realmente aquí la agricultura es básico, es el pilar, es el eje, el que mantiene la agricultura. Señores, a propósito, ese viene el día del agricultor. La agricultura es la palanca
1: de desarrollo.
2: De desarrollo, eso, efectivamente.
1: Bueno, distinguidos oyentes, así que ya hemos dado a conocer de repente. Sí, así que usted saque sus propias conclusiones. A usted saque sus propias conclusiones si realmente es un candidato idóneo de los regidores que conocemos. Usted ya lo conoce al candidato, anteriormente ha participado, pero vamos a ver quiénes lo acompañan, ¿no? Dos personas muy conocidas en nuestro distrito de Mazamari están acompañando al señor Henry de la Cruz. Henry Charles de la Cruz se le está acompañando, entonces en ese sentido creo que no, los dos primeros están pues en buena punta.
2: Henry puede ser, ¿ah?
1: Puede ser de Henry. Repente, nada está dicho,
2: Se le ve más decente a Henry, se le ve, no, de otra forma lo veo a Henry, de otra estructura, de otra formación, ¿no? Tiene la chacra y tiene lo moderno, son una cosa mezcladita.
1: Claro.
2: No es ni tan, digamos, moderno, tan pituco, pero ahí está, se identifica con la chacra, ya, se identifica con la agricultura. Y qué bonito, ya he dicho acá, el 99.9% somos de agricultores. Todos tienen chacra acá. Quien habla también es chacarero, tiene chacra. Así que chacra, pues, de los padres, sus chacras, ahí está. En Buenos Aires hay naranjales. Ahí está la mandarina, ahí está el limón, ahí está el tangelo, ahí está el zapote. ¿Qué más está? La naranja, Valencia, roja. Ahí están las hectáreas de terreno, señores. Así que creo que el agricultor está muy bien.
1: Ahora nos vamos a otro partido político.
2: Vamos a Pelo Blanco, Batalla Perú. No tiene su cabello blanco, ¿no? A ver, vamos viendo, a ver...
1: Batalla Perú, señoras y señores, vamos con... ¿no? Acá el candidato de Batalla Perú, que usted tiene que conocer también quienes lo acompañan a Batalla Perú, porque pues no, es lo que queremos saber quiénes son todos los candidatos, señoras y señores.
2: Le dicen Pelo Blanco, le dicen Chancho Blanco, le dicen de todo a este amigo candidato.
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2: Vamos a conocer al candidato, pero antes hay una ocasión, solamente ocasión por emergencia. 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
1: Qué bueno,
2: tiene
1: qué bueno.
2: Sus títulos de propiedad. Entonces ya aquí no puede haber estafa, aquí ya no puede haber que se está vendiendo lote de otra persona. No. Tiene título de propiedad, luz, agua, área de 160 metros. Es por emergencia, Maruja.
1: O sea, ay, caramba.
2: Creo que tengo entendido, es salud, ¿no? El tema de salud. Entonces, aproveche esta oportunidad. Un lote, 15 mil soles.
1: Wow.
2: Dos lotes, 25 mil soles.
1: Está necesitando.
2: Está bien. Está necesitando. 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
1: Adelante, buenos días, le escuchamos.
2: Cable, ¿no?
6: Buenos días, señora Marisa, don Pedro.
2: Buenos días, señora.
6: En felicitar al joven Henry de la Cruz por llevar personas conocidas como el profesor Pinto y la señora Rebeca. También hay jóvenes que quieren trabajar para nuestro pueblo Mazamari. Gracias.
1: Bien, muchísimas gracias. Su punto de vista de la señora, ¿eh?
2: Te respaldo a Henry.
1: Están respaldando ahí a Henry. Qué bueno que Henry le respalde. Está
2: bien
1: que le
2: respalde. Puede ser la sorpresa.
1: ¿Dónde sabemos?
2: Pues el pueblo puede confiar en Henry.
1: Dios.
2: El pueblo puede darle
1: la buena respaldo, le puede dar el respaldo. 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
2: Me ha hecho recordar usted, Maruja, caramba, de Panadería Pastelería Dayana. Me estoy olvidando, señores. Estamos botando la casa por la ventana, ahí programa por el décimo aniversario de la Asociación de Licenciados de las Fuerzas Armadas Ibrahim Mazamari. Recuerde que estamos de fiesta, estamos de tono, estamos de fiesta, señores, de mantel largo. Así que feliz cumpleaños, licenciados. Para mi amigo Barreto y toda la mancha de Barreto, todos los licenciados, ahí está Barreto, el hombre Barreto. Para como Barreta, Barreto, ¿eh? Es un barretudo. Pedro me dice, vamos a la fiesta el día sábado 23 de mayo del año 2026. Va a haber quema de 21 camaretazos. Gran patascada con todos los pobladores de la asociación en el local comunal. Deporte general, gincana, concurso de carrera, etcétera. Gran almuerzo de camaradería en el local comunal de la asociación. Inicio del gran campeonato Intermanzanas organizado por la asociación. Vamos también el inicio del baile general al compás de la música del momento con la melodía Sombra Azul de Pichanaki. Sombra Azul de Pichanaki viene con sus bailarinas casi calatitas. Sí, porque vienen con sus chorcitos, vienen, se ponen esas teteritas, no, tremendas teteras. Gran cena general en el local comunal, así que no se pierdan Sombra Azul en Pichanaki, señoras y señores. Gran cena general en el local comunal, puro ronzoco, ¿eh? Va a haber carne de monte en la cena. Quema de dos toros locos y un castillón de 10 tiempos. Maruja, he dado el día sábado, vamos con el domingo. Hay fiesta hasta por gusto en los licenciados.
1: Bueno, tenemos el programa por este décimo aniversario de esta asociación de los licenciados de las Fuerzas Armadas, el BRAEN. Entonces, para el día domingo 24 de mayo, tenemos a las 8:30 de la mañana que tenemos concentración con todos los pobladores de la asociación en el local comunal. Se van a concentrar con todos los pobladores, se van a hacer un compartir. Bueno, a las 9 de la mañana, recepción de las autoridades e invitados. A las 9:30 de la mañana, inicio de la ceremonia. A las 10 de la mañana, izamiento del pabellón nacional. A las 11:30 de la mañana, misa solemne, ofrecido por el párroco de la iglesia de Mazamari. A las 2:30, brindis de honor. Así que brindis de honor. a la 1:00 p.m. el inicio del Gran Campeonato General. A las 4:00 p.m. gran parada de montes organizado por los padrinos y madrinas. A las 5:00 p.m. también recepción de la gran orquesta de Satipo. Está llegando una orquesta de Satipo. A las 6:00 p.m. presentación del grupo musical Sombra Caribeña de la Merced. Y a las 6:00 p.m. inicio del baile general. Así que tenemos esta programación que estamos haciendo para que usted pueda participar por el 10º aniversario de la Asociación de los Licenciados de las Fuerzas Armadas del Brian aquí en nuestro distrito de Mazamari. ¡Feliz aniversario este sábado 23 de mayo!
2: Sábado 23 de mayo comienza el tono en las Fuerzas Armadas en los licenciados.
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2: Bueno, dice el candidato Henry de la Cruz, no tiene palabra.
1: No tiene palabra.
2: No tiene palabra. Tengan cuidado, dice. No tiene palabra Henry de la Cruz.
1: ¿Y por qué no tiene palabra?
2: Bueno, porque el candidato Henry de la Cruz en algún momento se ha reunido con Fernando Blanco.
1: ¿Ya?
2: Ya, para unirse al grupo de Perú Primero. Aquí está la fotito.
1: ¡Ay, carambas!
2: Y después se fue sin decir nada. Ni siquiera cerró la puerta, se fue. Así que Henry no tiene palabra. Así que cuidado, Pedro, dice.
1: Mucho, es que la población nos está mencionando. Así que usted tiene que estar atento. Es que habrá sacado su conclusión. Dirá, pues yo voy a ser ahí simplemente, no una persona más. Dirá, yo quiero liderar, dijo
2: Henry. Claro, claro,
1: claro también, como ¿no? Cualquier, quiero ser cabeza. Yo quiero estar.
2: Pero
1: adelante.
2: Con tal que no se haya comprometido, pues como.
1: Pero eso sí, no voy a dar mi palabra para que más adelante, no disimuladamente, voy a retroceder. Y después, Dios, ahí me retiro. Así si es que es. Voy a retroceder, me paro y digo, ¿sabes qué? Me disculpa el caso, pero ¿sabes qué? Me retiro por tal motivo, porque yo quiero liderar, yo quiero ser cabeza, no me gusta, me van a disculpar por tal motivo y no
2: claro.
1: Calladito retroceder. Y eso no está bien, eso no es bueno. Adelante, buenos días, la escuchamos.
7: Claro, Marujita, buenos días, señor Pedro. ¿Te da cuenta, señora Marujita? No conocemos a la persona. Son muy pocas personas conocidas. Mira, prometen, vienen en campaña, se hacen ver a buenos amigos, te invitan de todo. Después, a final de cuentas, no es así. Debe ser, para mí, para que sea un buen partido, debe la persona subir, escalar de ser pobre a ser millonario. Para que así pueda él evaluar a la gente pobre, a la gente que tiene. Porque si vas a evaluar a lo que es de alto nomás, a la gente pobre, cuando vas a la municipalidad te miran chueco, no te hacen, te pasean. Cualquier proyecto cuando presentan, vuelve mañana, pasado, que esto, el otro. Esa es la que pasa ahora con los políticos, señora Marujita. Por eso hay que ver bien, hay que estudiarles bien. O hay que conocer a la persona desde chivolo. ¿Cómo ha sido? ¿Cuál ha sido su trayectoria? Así puede ser que sea un buen político. Pero ya una vez que ya otros ya han crecido demasiado, ya es muy diferente ya con la gente pobre, ya choca. La gente pobre pide uno, nos niega. La gente, ¿quién le da algo? Ahí sí, al toque. Aprovechan de apoyarle, pero a la gente pobre... ¿Se da cuenta cómo estamos 1 de mayo, señora Marujita?
1: Sí, señor.
7: Hemos sido gente de bajo recurso, que hemos tenido pistas de veredas, una cosa, otra cosa, hasta ahora. ¿Cuántos años? Por eso yo digo, debe ser una persona al menos que vea a su pueblo tal como está, desde canto a extremo. Pasando montón pasan y después las consecuencias lo que pasa. La gente pobre es la que más sufre. La gente que tiene plata, bueno, pone nomás, pero en cambio la gente pobre. Nosotros estamos año tras año, estamos como estamos. Esa era mi intervención. Gracias.
2: Bien, señora. Muy bien acertada el punto de vista.
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2: Mira, ha pasado Walter Escriba. Ha pasado Marcelino Camarena. Nunca le han puesto la visión a 1 de mayo. Primero de mayo está considerado como el patio trasero.
1: Sí.
2: ¿Usted ha visto cómo es el patio trasero? Lleno de monte, descuidado, lleno de culebras, falta iluminación, falta pistas, falta veredas. Yo no sé qué han hecho estos alcaldes. También me pregunto, yo no digo, y eso que no vivo por ahí, pero ¿por qué lo han visto con ojeriza primero de noviembre? ¿Nunca han puesto su ojo ahí?
1: ¿Qué
2: o, eso,
1: pasó?
2: ¿O eso no es Masamari?
1: No sé, no entiendo. O es que a veces me pongo a pensar, hay que ser también pensativos, digo, empezaron por la Marginal, bajaron por la avenida Boto Bernales, Pangoa, Malvinas, están empezando desde arriba, poquito, poquito, poquito, y me ahorré que voy a empezar para abajo. Pues que voy a empezar de acá, no, de este extremo, avenida Pangoa, avenida Malvinas, y de frente voy a ir ahí saltando, saltando. Entonces, de repente, me hago la idea que están yendo en forma ordenada, ¿no? Ordenada. Empezaron de arriba y están empezando a ir poquito, poquito abajo. Y recién último le toca a nuestros amigos de Primero de Mayo. Pero, bueno, así le tocara último a nuestros amigos Primero de Mayo, deberían de dar ese mantenimiento. Hay hasta casas que se van a caer ya por esas cunetas que en temporada del invierno, por lo menos aunque sea piedra con cemento para disimular, pues, para que no se cae, los postes, hasta los postes de alumbrado público se van a caer. Y están años tras años, cada invierno pasa ahí, y la pesadilla, todo lo que es de acá arriba, va para abajo. Entonces pienso y digo, ¿no? ¿Cómo van a seguir así mis hermanos de Primero de Mayo? Ya estamos yendo ordenadamente, por lo menos hay que hacer, pues, ¿no? Aunque sea su para que vaya, discurra el agua. Para que discurre el agua.
2: Toda la casa de nuestro colega JJ.
1: Uy,
2: esa es una laguna.
1: Ay, del señor Reategui, su cuadra, esa cuadrita que daba del regidor, ex regidor, que ahora nuevamente quiere ser nuevamente regidor. Señor Aranda, por ahí está en la misma esquinita también. Y ya está a punto de caerse esa casa.
2: Y él ha sido regidora.
1: Entonces yo me pregunto, ¿qué están haciendo? ¿Por qué por lo menos no hacen unas no cunetas, pues, ahí para que pueda escurrir el agua? Todo el agua que va de
2: todo
1: acá.
2: Como una...
1: como un río se vuelve abajo, como un río
2: no,
1: se
2: deberían va hacer como una zona ribereña, ¿no? Sí. Deberían ponerle algo ahí para proteger a los vecinos. Porque ahí hay una tienda frente al policía Reategui de tránsito, al frente hay una tiendita, toda esa tienda se llena de
1: Dios
2: agua.
1: Dios mío,
2: toda esa cuadra es agua.
1: Y yo me pregunto,
2: una
1: ¿qué
2: inundación.
1: Y año tras año estamos pasando así, ¿eh? Ya bien, hemos avanzado Boto Bernales, hemos avanzado Pangoa, acá está la avenida Pangoa, hemos avanzado Las Flores, hemos avanzado las Malvinas, estamos bajando para abajo, entonces ya pues es momento que espero que llegue Primero de Mayo, una situación que realmente necesitan nuestros hermanos de Primero de Mayo. Espero que alguno de los candidatos que estamos dando lectura puedan dar de una vez, ¿no?
2: Solución
1: a esta problemática que vive nuestro país.
2: Así es una problemática de interés social.
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2: Pero eso solo va a ser, pues, el que tiene capacidad. Eso solo lo va a resolver el que tiene anhelo de trabajar, que tenga capacidad. Porque el que ha entrado a chorear, ¿no? El que va a entrar a robar.
1: Sí.
2: El que va a entrar a chorear, ¿qué se va a preocupar, pues, Maruja?
1: Que lo único que hay personas, que hay candidatos de acá, de la lista que estamos dando lectura, que están viendo ponerle a la municipalidad ruedas también.
2: Hay que llevarlos, dirán, ¿no?
1: Ya hasta han formado. Tú vas a arreglar la maquinaria, tú vas a hacer maquinaria, tú vas a ser mi jefe de tal cosa, vas a ser tú.
2: Así
1: está hasta pensando.
2: Tú vas a vender repuestos, dirá, acá vamos a hacer la plata. Y, o sea, realmente ingresan con ese ánimo de robar, de chorear. No ingresan con el ánimo de desarrollar nuestro distrito.
1: Pero no. Promete más o menos, diga nomás, diga, hable, sí. Vas a hacer tal cosa, vas a hacer tal, diga nomás, que al final y al cabo, lo importante que es que ingresamos.
2: Claro, hay que ingresar y el resto nos interesa un pepino, dirán, pues no.
1: Ay, no creo que distintamente nos equivoquemos, ¿no? No
2: creo que nos estemos equivocando, ¿no?
1: Y esta oportunidad
2: ¿no?
1: voy a votar, voy a sufragar acá. Yo no sé por quién de los candidatos voy a sufragar. La verdad estoy ahí barajando, pues, ¿no? Estoy barajando a ver
2: quién
1: es.
2: ¿Usted votaba en Satipo?
1: Yo votaba todo el tiempo, votaba en Satipo. Y dije, no, ya es momento de cambiar acá. Por eso yo siempre le dije a Johnny, dije, yo no lo lamento, pero yo nunca he sufragado por usted, yo no he votado por usted. Yo he votado, ahora recién estoy acá sufragando. Y a propósito de sufragar, hablando de DNI, invito a la población que están haciendo la campaña de cambio de DNI electrónico. Y es rápido, te van a poner tu huella, uno de de los 10 dedos. Ta, ta, ta, ta, te van a tomar tu firma, una fotito, te van a tomar ahí nomás la cosa que tengas tu DNI, pues ya está ya.
2: Así es, los que venden lotes, los que son, les gusta adquirir los bienes y raíces, toda la gente que trabaja con es empresas. Importante. Es muy interesante tener sus DNI.
1: El azulito ya pasó, ya fue.
2: Lo dijo el amigo Adler Quiñones, ya no sirve el DNI
1: azul. A ver, vamos a ver hasta cuándo tenemos acá. Y el día de ayer estaba casi vacío, ¿eh? El sí. día de ayer casi estaba, porque quien habla ha ido, Pedro ha ido, y ve a mi hijo también, Manuel Papo le lleva. Y entonces, ¿no? Ahí pues está, dice, oh, oyentes, sentado, vacío, uno que llega. Entonces, por eso es importante. El día de hoy estamos 20. El día de hoy, 20, zona urbana de Mazamarina. Me hago la idea que está en la comuna Mazamarina.
2: Así es, ajá, está en la comuna Mazamarina.
1: Y el día de mañana también está en la comuna Mazamarina. Y el día 22 ya no hay nada. Simplemente recojo de DNI. Son dos días que todavía tienes oportunidad para cambiar tu DNI. No, renovar tu DNI, no sé, pero ya es momento que hagas tu DNI. Y yo estaba así, les comento que estaba así. Yo sufragaba en Satipo, Satipo, Satipo, Satipo. Y creo que distintos oyentes dije, ya no, Satipo, pues qué cosa Satipo. Ahí se cambió, distintos oyentes, porque sí, anteriormente vivíamos en Satipo. Muchos años hemos vivido en Satipo. Hemos hecho radio también en Satipo, en diversos medios de comunicación hemos hecho radio en Satipo. Y cuando nos hemos venido acá, yo seguía con ese DNI en Satipo y dije, no, ya es momento de estar acá. Y ahora sí, mi primer sufragio ha sido, distintos oyentes, hace poco a la primera elección de presidente del Perú. Ahora nos toca segunda vuelta de presidente, que también vamos a ir a sufragar. Vamos, ya no cambiamos más el tema. Vamos con el candidato de Batalla Perú.
2: Vamos al filtro.
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2: 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Vamos con usted. ¿Canalla Perú o Batalla Perú?
1: Batalla Perú. A ver, ¿de qué tenemos al candidato para nuestro distrito de Mazamari? Alberto Jeronio Suárez Tapia.
2: Así es, vamos con Jeronio Suárez Tapia, señores. Bueno, Alberto, buena persona. Lo conozco personalmente. No puedo decir nada mal de Alberto. Es una persona, es un empresario, ¿no? Tiene sus pozas de pescado. Un día fuimos a su finca, nos invitó a la finca, hemos pescado, ahí tengo un buen recuerdo de pesca. Hemos ido con el amigo Ríos, ¿no? ¿Cómo se llama Ríos? Bueno, hemos ido con el amigo Hugo Ríos, con Huguito Ríos, hemos ido con Alberto, hemos ido con la camioneta, hemos estado también ahí con varios amigos, hemos ido a pescar, hemos traído Paco. Y Alberto Jeronio Suárez Tapia, bueno, se dedica a la agricultura, también es agricultor a gran escala. Pero ¿quiénes lo acompañan a Alberto? Vamos a ver quiénes son los culpables de su caída, ¿no? Porque Alberto es bueno, puede ser el hombre muy bueno, pero siempre va a haber también ahí cositas que definitivamente no le están sumando al 100%,
1: ¿eh? Bueno.
2: Hay cosas que no le están sumando al 100%. Hay también debilidades. Uh-huh. Hay debilidades que tiene que corregir Alberto. Le deseamos todos los éxitos. A ver, vamos con su primer regidor.
1: Héctor Antonio Paucar Gómez.
2: El profesor.
1: Héctor Antonio Paucar Gómez, profesor del Colegio José Carlos Mariate.
2: Así es.
1: Si también... que le pasa algo al señor Alberto Suárez, entonces como alcalde estaría Héctor Antonio Paucar Suárez.
2: La pregunta es, ¿sabrá de gestión? ¿Conocerá gestión, Héctor? Bueno, aprenderá en el camino. Vamos con el número 2.
1: Andrea Carolina
2: Terrones.
1: Terrones Nicolás.
2: Ahí está, Andrea Carolina, dice, Terrones Nicolás, regidora. Tercer regidor de Alberto Suárez Tapia no tiene.
1: Está designado, está guardado, más adelante le van a poner a la tercera regidora o no, bueno, el regidor. Entonces ya más adelante.
2: Yasmi Kelly Caizaguana Bocanegra.
1: Cuarto regidor.
2: Quinto regidor, tampoco designado, no tiene.
1: Sexto.
2: María Teresa Sáenz Cerva. Bueno, Sáenz, me suena el apellido Sáenz. Séptimo regidor, Iván Cristian Arroyo Benito.
1: Y octavo, Adelia, no, Villaca Ruiz. Adelia Villacaba Ruiz.
2: Así es. Bueno, ahí está, la población tiene que saber, entonces. Estamos titubeando, creo. Héctor Antonio Paucar Gómez, primer regidor. Segundo regidor, Andrea Carolina Terrones Nicolás. Tercer regidor, no tiene. Cuarto regidor, Yasmín Kelly Caizaguana Bocanegra. Sexto regidor, no tiene tampoco. María Teresa Sáenz Cerva, sexto regidora. Regidor 7, Iván Chiricente Arroyo Benito. Y octavo regidor, Adelia
1: Villacaba Ruiz.
2: Villacaba Ruiz. Son el grupo humano que estaría con Alberto
1: Jeronio Suárez Tapia.
2: Alberto Suárez, señoras y señores.
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2: Bueno, la última palabra lo tiene
1: la población.
2: La población votante.
1: Sí, la población votante
2: la batalla. La última palabra tiene la votación, tiene la última palabra el pueblo.
1: Ajá.
2: Bueno, si eligen, bueno, Alberto Jeronio Suárez Tapia, será pues el alcalde. Será el alcalde, ¿no? Pero tiene que rodearse de gente saludable. Porque en el primer momento que vean algo por ahí, algo raro, entonces pues la gente cambia.
1: Sí. Toque.
2: Somos como el camaleón, ¿no? Entonces definitivamente no le va a sumar pues a Alberto. De repente lo están acondicionando a Alberto también, ¿eh? Pueda que lo estén acondicionando, pueda que lo estén manejando, pueda que lo estén haciendo títere, pueda que lo estén manipulando. Entonces esa gente,
1: de repente le están diciendo, sí, tú vas a ganar, anda nomás.
2: Regala, mira, regala nomás, ahí está.
1: ¿Dónde sabemos, oye? ¿Dónde
2: agarra,
1: sabemos?
2: Saca la plata.
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1: Bueno, me escriben por acá. Buenos días, señora Maruja. María Sáenz es cuñada de la señora Greti Aldaba, es hermana de Ever Sáenz. Ellos antes eran proveedores de la comuna Mazamarina. Ay,
2: caramba,
1: la gente no se calla. Bien, muchísimas gracias a las personas que nos están también, ¿no? Mencionando. Buenos
2: nos
1: días.
2: Están guachando rápidamente.
1: También nos escribe acá, señora Maruja, me dice, por favor. Buenos días, mi DNI es de Lima. ¿Todavía tengo la oportunidad de cambiar? Por favor, si usted tiene conocimiento de dónde es el lugar. Sí,
2: hasta hoy día.
1: Sí se puede cambiar. Sí se puede cambiar, pero el cambio es un pago aparte que se tiene que
2: hacer. Eso sí se paga.
1: Ese se paga, el cambio. Pero no, usted no va a cambiar, entonces sí se puede, es totalmente gratis, hasta la fotografía. No, eso, así que pasamos la voz. Hay otra persona que nos escribe, a ver acá. Muy buenos días. ¿Cuántos regidores ingresan a Mazamari? ¿Cuántos son del partido ingresante y cuántos de oposición? Bueno, distinguidos oyentes, ellos, ¿cuántos regidores están ingresando? En la comuna Mazamarina tenemos 7 regidores. Tenemos 7 regidores en estos momentos. De oposición que van a ingresar, van pues, ¿no? Ya casi los del primer regidor de cada partido.
2: Esos son los titulares.
1: Ajá,
2: ahí van a los titulares.
1: El del primero y el segundo nada más. Ajá, el primer y el segundo lugar que queda. Porque vamos a decir que no, la X ganó y se va con sus regidores. Y de repente el segundo lugar llegó la A.
2: ¿Cuánto por ciento de regidores van de, supongamos que...
1: Dos.
2: Que gane Marcelino, ya hay que hacer un ejemplo. Más claro, ya. Ganó Marcelino. ¿Cuántos regidores le acompañan al de su partido?
1: 5.
2: 5 de su partido.
1: Y 6 y 7 son del...
2: Oposición.
1: De oposición.
2: O sea, los que quedan en segundo lugar. Y
1: no, el primer lugar. El primer lugar. Quiere decir,
2: el
1: de
2: opositor.
1: El primer lugar que va. De repente, pues no, otro partido ganó su primer regidor.
2: Ya.
1: El otro partido, pero también hay 3, por eso hay 3, 1, 2 y 3. El otro partido, su primer regidor.
2: Por ejemplo, actualmente de Johnny Apolinario, hablando del ejemplo más claro, ¿cuántos son de su plancha de Johnny? 5.
1: 5,
2: ¿no? Ya, y los opositores.
1: 6 y 7.
2: 6 y 7. O sea, dos opositores van a haber. tienen que ser buenazos, pe, para que le hagan chillar al alcalde. Tienen, no, ese coludido.
1: Pero ahora los opositores muchas veces ya dicen, yo voy a fiscalizar. ¿Y qué es lo que pasa? Se colude.
2: Claro, pues,
1: ya,
2: a eso estoy yendo.
1: No, ya se colude. Ya yo también quiero hacer. Adelante, buenos días. De repente algunos estemos equivocando. Corrígenos, adelante, lo escuchamos.

0: Buenos días, señorita Maruja.
1: Buenos días.
0: Quería hacerle una pregunta, por favor. Quisiera saber, soy una persona con discapacidad visual.
1: ¿Ya?
0: Mi documento, mi DNI, no tiene caducidad. ¿Es necesario que pueda cambiar el otro DNI?

0: Quiñones.
1: Adler Quiñones.
0: Si nos está escuchando, amigo Adler Quiñones, llama, no sabe, escríbanos, ¿sí? Sí, pero vamos a pasarle la información a nuestro amigo Adler.
1: Bien, gracias. Hermano, ya le vamos a tomar en cuenta esa pregunta.
2: Voy a escuchar el programa a ver si ya. Me lo averiguo.
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1: Al toque, Maruja, usted es más rápido que apurado. Vamos,
0: sí, estamos
1: entonces
0: llamando a nuestro amigo Adler Quiñones. Estamos llamando.
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0: A ver, ahí tenemos
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0: amigo
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0: Adler. ¿Estamos en línea?
4: Aló.
0: Sí. Buenos días, amigo Adler Quiñones. Acaba de llamarnos un ciudadano discapacitado acerca de los ojitos y nos mencionaba que su DNI...
4: ¿Aló?
0: Sí, le estamos hablando, señor Adler Quiñones. Si nos está copiando... Bueno, cortó la comunicación, me hablé de que está ocupadito, ¿no?
1: No, a ver. No, creo que no había retorno o algo. A ver, pero vuelta persiste porque esa pregunta no puede quedarse flotando. Señores, hay que darle una solución al amigo discapacitado preguntando de que su DNI de él...
0: Esas, ahora sí tenemos. Mejor
1: muerte,
0: alzamos vuelta voz, sí, porque en WhatsApp no escuchan, pero.
1: Yeah.
0: Ahora sí. Amigo Adler Quiñones, buenos días. Le estábamos preguntando, hemos recepcionado una llamada telefónica de un amigo discapacitado y su DNI dice no tiene caducidad. ¿Puede cambiárselas o no puede cambiárselas?
5: Sí, señora Maruja, para las personas discapacitadas no hay ningún problema, ellos pueden hacer gratuitamente ahí en la oficina al lado del Banco de la Nación, puede acercarse con su resolución de discapacidad, su carnet, puede hacerlo ahí también gratuitamente o venir a la campaña, ¿no?
0: Ah, ya, eso que ya, claro. Sí, pero sí se puede hacer, ¿no? Se puede hacer. Si es que
5: sí,
0: ellos...
5: sí, además estaba escuchando que hay un DNI de Lima, los señores que son de otros lugares, por ejemplo, Huancayo, Tambo, Zapayanga... Ellos no tienen gratuidad, ¿no? Si no pagan un derecho en el cambio domiciliario, sí lo pueden realizar en la zona. Pero eso sí, en las elecciones de ahora, del 7 de junio y para el mes de octubre, van a sufragar en el lugar donde siguen sufragando. No, ya en la mesa de sufragio ya pues están cerrados, ¿no? No pueden activar todavía eso.
0: Bien, muchísimas gracias. Bueno. Muchísimas gracias, amigo.
1: Gracias, Adler.
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1: Bueno, en las noticias, Maruja, saliéndonos un pequeño, una capichita, ¿qué está pasando? Siguen los temblores.
0: Ay, Dios mío, ¿qué pasó? ¿No? Qué terrible, ¿no? Nos
1: nuevamente
0: ha sorprendido.
1: Ha sorprendido un temblor de magnitud 3.6 en la escala de Richter y se ha registrado esta mañana al sur del Perú, en Ica exclusivamente, informa el IGP, Instituto Geofísico del Perú. Ayer ha sido el terremoto 6. Fuerte.
0: 6.1.
1: Se han caído colegios. Se ha venido abajo una iglesia.
0: Un cementerio que ha quedado expuesto todo.
1: Todas las calaveras del cementerio se han reventado. Oye, mire, aquí está, qué terrible. Más de 20 nichos quedan destruidos tras sismo de 6.1 en el cementerio de Zaraja, esto en Ica. Y posiblemente pueda haber un terremoto de 8.8 en la capital de la República, donde definitivamente no estamos preparados, creo, para este terremoto.
0: Bueno, decidos oyentes, esa es la información muy triste que nos entristece porque hay que imaginarnos que nos puede tocar a nosotros.
1: Así es, nos puede tocar.
0: ¿Y cómo crees que nosotros nos vamos a
1: nosotros
0: a ver
1: que estamos en el segundo piso, podemos aparecer en el primer piso?
0: Bueno, y creo esto ha pasado con las casas muy antiguas. Más que nada las modernas, bueno, han sido resistentes.
1: Bueno, de las modernas han reventado los vidrios.
0: Los vidrios.
1: Los vidrios.
0: Pero
1: totalmente
0: las casas antiguas es lo que se ha venido abajo.
1: Se han desmoronado, ¿no? La iglesia.
0: Siempre Ica, yo no sé por qué Ica, ¿no? Tiene ese movimiento tan fuerte que anteriormente ustedes se recuerdan que también Ica ha pasado la misma desgracia en Ica, es una desgracia. Mucha gente ha fallecido en iglesias enteras.
1: Todo se ha venido
0: abajo.
1: Oye,
0: qué terrible. Oye, una tristeza y espero que hay que estar estamos preparados acá si nos pueda pasar una magnitud de esa manera. Hola, buenos días, la escuchamos.
6: Aló, buenos días, señora Maruja.
0: ¿Qué tal?
6: Sí,

0: Yo, como siempre, ¿no?, apoyando al candidato de la radio, el señor Levy, y la señorita regidora Jackie. Yo la verdad hablaría muy bien de ellos, porque todo el apoyo que nos ha brindado, todo lo que pone, se cumple. Y la verdad no tendría ninguna queja hacia ellos. Yo, como siempre, siempre pido apoyo a ellos y siempre lo que pone, se cumple. Yo le estoy llamando del Valle de Caudiales, señora Maruja.
1: Bien, muchísimas gracias, señora linda, apoyando a su candidato. Qué bueno, qué bueno, qué bueno. Hay gente que está apoyando a su gente ya, pues. Ese es lógico. Entonces es lógico que va a apoyar a su candidato. No, de repente en algún momento le apoyó y dice, bueno, es una buena gente. La otra persona igualmente, de repente le va a decir, no, yo voy a apoyar a la A, yo voy a apoyar a la J, yo voy a apoyar a la P, a la R, a la M, a la Ñ, a la O, a la P, a la Q, a la R, a la S. No sé. Bueno, vamos, distinguidos siguientes, vamos a tener todas las recepciones y llamadas de nuestros amigos. Pero todavía nos falta que tengo acá otro partido político.
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3: Bueno, cerramos con Batalla Perú, con su candidato Alberto Jeronio Suárez Tapia. Y ahora, Maruja, usted dirá, pasamos
1: con la última, el último candidato.
3: Ay, ay, ay. Aquí está Gerson Luis Asencio Payano.
1: Fuerza Popular.
3: Fuerza Popular. Keiko.
1: Keiko.
3: Ahí está.
1: Gerson. Candidato.
3: Está resucitando porque él ha sido alcalde. Uh-huh. Allá en los años maravillosos.
1: Ya.
3: Cuando Masamari todo era polvo, tierra, y mucha gente se iba de Masamari porque ¿cuándo iba a progresar Masamari? Bueno, que yo tengo entendido, Gerson Luis Asencio Payano ha sido alcalde ya.
1: Ha sido alcalde y nos han dicho que tengo un buen recuerdo de Gerson.
3: Bueno, él se ha ido a los Estados Unidos, ¿sabía usted?
1: Ay, caramba.
3: Se ha ido por una computadora y se ha ido con su secretaria.
1: Ay, ay.
3: Claro, se la llevó.
1: La secretaria también viajó.
3: Claro, también tenía que mojarse la secretaria.
1: Él es el que ha descentralizado, me han dicho, la comuna Masamari.
3: Sí, sí, sí. Él es
1: el que se da.
3: Él es el hombre que ha llevado el. No, ha tenido cosas buenas y cosas malas. Se ha llevado el. Acá abajo al municipio.
1: Sí, abajo, pues. Claro. Es que yo la verdad no estábamos en aquel entonces, como cuando estaba.
3: Yo sí estaba.
1: Yo tampoco no estaba, pero estaba, me comentan, en la plaza principal, ¿no? En la plaza principal estuvo la comuna Masamarina, él es el que ha descentralizado, ahí llevaba abajo, ahora donde está moderno.
3: En aquella época le decían el Palacio Municipal.
1: Ya.
3: Porque el municipio funcionaba donde era el Banco de la Nación.
1: Ay, caramba.
3: Ahí lo conocía Macho. Jovencito, Macho, estaba chivolo todavía. Y bueno, pues lo llevaron abajo, donde hoy en día está el.
1: Y ya descentralizado.
3: Y le han dicho loco, le han dicho inútil, de todo le han dicho al pobre Asencio Payano. ¿Cómo vas a llevar abajo el municipio? Ahora miren cómo está con su parque.
1: Muy bonito.
3: Su parque ecológico.
1: Y si es que no hubiese sido así, hubiese quedado pues un Masamari.
3: ¿Dónde hubiese estado el palacio? No lo sé. Entonces, ay, él ha sido el que ha puesto la primera piedra, ha puesto sus columnas, sus fierros, etc.
1: Y le ganó el tiempo.
3: Y avanzó hasta donde pudo avanzar el Jerónimo Luis Asencio Payano, la K de Keiko.
1: Gerson Luis Asencio Payano. Vamos Gerson. Con sus regidores, primer regidor.
3: Ahí está el hombre fuerte, Arturo Percy Asencio Ribeck.
1: Primer regidor, ¿quién es? No, debe ser su hermano, su primo, porque está Asencio.
3: No, porque acá dice, él es Asencio.
1: Ajá.
3: Pero el otro es Asencios.
1: Asencios.
3: Una S. Es igual que yo no soy Pedro Vélez. A mí me dice Vélez, pero no es mi apellido Vélez. Es Vélez.
1: Vélez con E.
3: Con dos S, Z.
1: Vélez.
3: Así es, no es Vélez. Vamos con el segundo. Felicita Teresa Arbite Flores.
1: La señora Techi.
3: Techi, más señora conocida Techi. Como la cangreja.
1: Ay, ay, ay, sí la conozco, la señora Techi. ¿Quién no la conoce?
3: Techi,
1: ¿no?
3: Está más simpática.
1: Ay, ay, Techi, sí. Está yendo como segunda regidora.
3: Mucho ceviche. Vamos con el punto número 3. José Augusto Lazo Iñao, Imaña.
1: Imaña, ¿quién es?
3: Tercer regidor.
1: No lo conozco.
3: Cuarto regidor, Florinda Celestina Rixe Apolinario. Florinda Celestina Rixe Apolinario. Quinto regidor, no tiene mi amigo Asencio.
1: Está designado,
3: ¿no?
1: Está guardado, más adelante lo va a poner. Sexto regidor,
3: Yesenia Maita Poma. Ahí está.
1: séptimo
3: está designado. También está en blanco a Gerson Payano. Y el número 8,
1: Eliana
3: Edith Guamán Asensios. Acá hay otro Asensios. Eso debe ser hermana de Arturo Percy Asensios.
1: Ay, no sé.
3: Bueno, Gerson Luis Asensios Payano es natural de Yauyos. Él es yauyino, calabacero, calabacero, ¿no?
4: Vamos a escuchar y cantar el detector de metal.
1: Bueno,
3: buenazo, buenazo.
1: Hemos dado, distintos oyentes, la relación de los candidatos para nuestro distrito de Mazamari, para que usted esté bien informado. Si de repente sabe alguno de los regidores que estamos dando los nombres, que pueda usted estar conociendo, entonces no más no conocer, para que la población conozca más, y más adelante, cuando sea de repente alcalde, no nos estemos de repente quejándonos, ¿no? Dice, ¿cómo hemos sufragado? ¿Qué hemos votado por él? Si ni siquiera sale a pronunciarse, ni siquiera sale a hablar. Entonces, ya por lo menos vamos a estar, distintos oyentes, conociendo.
3: Hay una, quién es. Hay una tarea para el pueblo, para que el pueblo pueda meditar, pueda pensar 5 veces antes de decidir. Porque la decisión aquí, señores, es el destino de Mazamari. La decisión es el desarrollo de Mazamari. La decisión es si crece Mazamari o se queda ahí nomás. Ya no va a crecer el desarrollo, ya no va a haber obras, ya no va a haber nada. Simplemente se van a dedicar a pericotear, entonces vamos a postergarnos. Pangoa sí. Nos va a ganar, ¿eh? Sí, ya está con pistas y veredas Pangoa. Está muy bonito Pangoa, realmente la última vez que hemos ido a visitar allá a algunos parientes, qué envidiable Pangoa, ya. ¿Verdad?
1: Y ahí donde hay bastante movimiento
3: le
1: económico.
3: Tengo envidia a Pangoa porque Pangoa es un movimiento económico. Sí. Oiga, todas sus calles compra café, compra café, compra cacao, compra café, compra, todo es cacao café.
1: Así es.
3: Todo es cacao café. Pocas tienditas donde venden arroz, y si hay, hay tiendas grandes también, donde son al por mayor. Sinceramente, Pangoa es un movimiento económico. Espero que sea provincia.
1: Espero. Bueno, sí, señores y señores, dando a conocer acerca de los candidatos de nuestro distrito de Mazamari. Nos hemos dirigido especialmente a nuestro distrito de Mazamari y los regidores. El día de mañana vamos a estar hablando sobre los candidatos a la región Junín. Porque de acá, de estos candidatos que tenemos, de la A, de la B, de la C, de la D, tiene sus candidatos a la región Junín. Y en la región Junín, ¿quiénes están sonando realmente?
3: ¿Quiénes están liderando?
1: ¿Quiénes están en los primeros lugares? Porque conversamos con los colegas allá en la ciudad incontrastable, colegas en tema político, y realmente pues nos quedamos sorprendidos con la estadística que se está manejando en la ciudad incontrastable.
3: Conversamos con ex-autoridades.
1: Ex-autoridades
3: también. Han sido gobernadores, han sido alcaldes, ahí está mi tío Dimas Aliaga.
1: Hemos conversado con la gente que está en tema político, pero en estos momentos conoce de tema político, pero no se lanza como tema político, pero sí es muy conocedor en tema político.
3: Ángel Unchupaico Canchumani, también Chupaico. Tenemos ahí al licenciado Ángel Unchupaico Canchumani.
1: Y ahí los colegas nos comentaban quiénes están liderando en primer lugar, y en algún momento le pregunto, voy a estar mencionando de Batalla Perú, voy a hacer un ejemplo de Batalla Perú, un ejemplo, ¿ya? Batalla Perú, acá está yendo el señor Alberto Jerónimo Suárez Tapia. Yo le decía, ¿quién está yendo para la región Junín por Batalla? El señor Merea Tello. Acá en Huancayo nadie lo conoce.
3: No suena ni truena.
1: No suena ni truena en Huancayo.
3: Está frito, pesadito.
1: Nadie.
3: Total desconocido.
1: Peor en Jauja, no le voy a decir. En Tarma, nadie lo conoce, peor, nadie, ese está fuera. ¿Quién no, será?
3: No, no conoce ni las alturas del Canipaco.
1: Ay, ni siquiera en pelea de perro lo conoce.
3: Está frito, ya. Merea, ya fue ya.
1: Ya, ahora, distintos oyentes, así como esto, he preguntado de repente de otros candidatos del CA, quién está yendo para la región Junín.
3: ¿Quiénes están liderando?
1: De JP, de todos los partidos hemos preguntado.
3: Nos
1: y hemos
3: hecho un ejemplo, del 1 al 10... En el puesto número 3 todavía, que está en el 3, no dice ni el 2 ni el 1. En el 3 está Arnoldo Malma. Está en para
1: ¿y
3: gobernador.
1: ¿Quién está yendo acá a Arnoldo Malma? Y eso es importante conocer. Claro. ¿Por qué? Porque de eso depende también el presupuesto que nos van a dar para nuestro distrito de Mazamari. ¿Cuánta del Kiriki nos va a dar para pistas y veredas, igual que en estos momentos Osimo Cárdenas Pangoa. Está dando a Pangoa o no está dando a Pangoa?
3: Sí,
1: sí, Pangoa. Entonces es importante conocer quiénes van a la región Junín. Entonces, mañana ese es nuestro trabajo, de poder informarlos a ustedes.
3: Vamos a entrevistar al ex presidenta regional, era entonces Ángel Punchupaico Canchumani. Hay que, vas a tener un diálogo.
1: Sí, sí. Él es maestro en la capital de la República. Así está, es. En la universidad, Pedro, trabajando. Yo tengo mucha amistad con Ángel Punchupaico. Y últimamente dijo, Maruja, estoy dictando clases. Y me mandó la foto donde está dictando clases en la universidad en Lima. Está, digo, siguientes trabajando perfectamente. Y qué bien que le está yendo bien.
3: Oiga, a pesar que es empresario, tiene plata, tiene edificios, tiene radios, tiene todo. Y sigue siendo maestro.
1: Sigue siendo maestro, sigue trabajando. Qué bueno, ¿no? Qué bueno. Qué
3: bien,
1: bueno que
3: bien
1: sí.
3: Por él, bien por él. Por él. Bien por Ángel Punchupaico.
1: Bueno, Maruja, más adelante me gustaría que lideres mi radio, porque voy a poner una radio ya en la selva. Y gracias, Ángel, le dije, gracias por esa confianza, pero en estos momentos estoy bien concentrado donde estoy. Más adelante, de repente, tengamos la oportunidad de conversar.
3: Hay buenas propuestas, pero
1: buenas así propuestas. Como tema político que estamos hablando, así como Ángelito también hemos hablado con otros colegas de radio que también conocen allá en la ciudad incontrastable, comentándoles a ustedes lo que conversan.
3: No, es que es cosa seria. Fernando Orihuela también está sonando en Huancayo.
1: Sí, está sonando.
3: Fernando Orihuela, increíble, señores, a pesar de tantos cuchos que...
1: Y ahora yo me pregunto, yo no sé por qué está sonando Fernando Orihuela, si Fernando Orihuela realmente acá en la selva le va a quitar puntos el hospital de la provincia de Santa Fe. Eso le va a quitar una gran...
3: Eso es su piedra y el zapato.
1: Sí, le va a ser su piedra y el zapato porque realmente, pues, no, ahí está.
3: Arnoldo Mallima, Dimas Aliaga y Fernando Orihuela. Estos tres se están peleando a diestra y siniestra para ser próximo gobernador regional. Recuérdense nuevamente, voy a repetir, Arnoldo Mallima, Fernando Orihuela y está Dimas Aliaga. No me ha recordado de Fernando Rodríguez. ¿Qué será de su vida?
1: También hace radio.
3: ¿Qué será de su vida del cabezón?
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1: La gente dirá quién es Fernando Rodríguez, es también comunicador, hace buen radio, comunicador.
3: Sí, buen comunicador en Huancayo, pero hoy está ya en otro departamento.
1: Otro nivel,
3: claro. No sé en qué está, en Trujillo o en Chiclayo.
1: Bueno, hay muchos amigos que están en diferentes partes. Sí. 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

0: parte final, bailando los negritos. Bueno, y nos vamos a la fiesta del señor de Muruguay. Maruja, no te olvides, señor de Muruguay.
1: Uy, caramba.
0: Claro, día central 25 de mayo.
1: 25 de mayo, mucha no se olvide.
0: Mucha gente que está viajando. Yo viajaría por la gastronomía nomás, por comer ahí este rico cuy chactado, cuy colorado, picante de cuy, la pachamanca, qué rica pachamanca, pachamanca tarmeña. Ahí la gente va a bailar, a disfrutar la vida, a gozar la vida, goza la vida, señor de Uruguay, lunes 25 de mayo, Maruja.
1: Adelante, amigo José Alarcón, buenos días.
2: ¿Qué tal, Maruja, Pedro?
0: Buenos días. Adelante,
2: ya está deportivo, buenos días.
0: Vamos, hermano.
2: Sí, don Perito, como ya pasaron 2-3 días del equipo del domingo que jugaron los partidos.
0: Ya.
2: Ahora juegan este domingo. Sigue jugando el Alipio Ponce de fondo. ¿Por qué? Porque es un único equipo que ha ganado, mientras que Racing con San Ramón han empatado 2-2, cuando ya le tenía el partido ganado Racing. Se descuidaron un poco y les empataron con... Y también quiero agradecer allá al recreo las rosas de la entrada de Kio Kio, porque ayer le hicieron una invitación a los 20 integrantes del equipo Alipio Ponce. Les ha aportado una buena comida y ahí han saboreado a todos los jugadores. Pues.
0: ¡Ah, caramba! ¡Provecho! Se han comido en las rosas. Ya.
2: Ajá. Excelente. Ahí está. Pues. Es todo por informarle, don Perito.
0: Bien, gracias, hermano,
2: Alarcón. Más adelante estaré informando además acerca del deporte.
0: Un abrazo, Alarcón. Un abrazo a usted. Hombre colaborador de la Alipio Ponce, ha donado no sé cuántas arrobas de yuca para la apoyada también de hace poco tiempo que hubo una apoyada y ha sido un éxito la apoyada. Gracias, amigo Alarcón. Y ha cocinado mi amigo Luchito. Ese Luchito a mí me mandan papa, yuca para cocinar y ahí estoy yo. Claro, siempre con amor al deporte. Oye, hoy día va a ser calor.
1: Ah, ay, ay, ay.
0: Terrible el calor.
1: Oye, sí, ¿no? A la hora de mediodía está haciendo un calor. Imagínate, estamos en temporada ya casi de verano acá en la selva, pero en Pucallpa. La lluvia continúa. El día de ayer raseó un reventón en Pucallpa. Sí, adelante, ¿no? Buenos días.
0: Lluvia.
3: Y el Maruja, buenos días.
1: Buenos días.
3: Sí, ahí aportando a nuestro amigo José, una persona muy deportista. Yo también quería acotar acerca del deporte. Sobre las entradas, señora Maruja, porque no hay seguridad. Acá deberían coordinar los cuatro clubes que están jugando el cuadrangular, poner seguridad, porque hay un sitio por frente a la tribuna alta de lo que está caído, más o menos a 20 metros, por ahí están entrando la gente. El domingo se han entrado como 12 a 15 personas, por ahí, poniendo un tronco conchudamente, señora Maruja, pero nadie ve. Policía, bueno, abajo. Y no hay ni un serenado siquiera arriba en el palco donde está, siquiera para que ve. Entonces, sumándole, son por medio de 15, ¿cuántos? Son algo a 15 tablas de entrada, son 175 soles, y eso también perjudica al equipo. Y son gente más amarino, señora Maruja, que no sabe colaborar con el club.
1: Así es.
3: Y ahora también, y otra cosita también, Alipio también el domingo no ha jugado al 100%, señora Maruja. Creo que eso también debería ver el presidente, ¿no?, del equipo, debería coordinar como de repente otras directivas más para que ya lo guarden a los muchachos, porque han estado como 4 o 5 muchachos de repente resaqueados porque no había un control de pelota, no han jugado a su ritmo, que ellos han estado goleando 5-1, 4-1, no, porque había para hacer goles y no había precisión. Entonces eso diríamos también, nuestro presidente tiene todo el no para que puede, tiene personal para que haga una batida, aunque sea los discotecas el sábado en la noche. Pero ya sábado deben guardarse, porque ahora Pangua va a salir a ganar, señora Maruja, Pangua, porque también son todos guerreros, ¿sabes? Ellos no son técnicos, pero corretean todo, entonces no te dejan jugar por más que eres buen jugador. El único buen partido lo que se ha jugado es Denis Ramos. Buen muchacho, es de Río Negro, viene a jugar, ¿eh? Y sacar cara por Mazamare. Bueno, se jugó un buen partido. Eso sería mi opinión, señor Maruja, por favor, no, menos que se concentren los muchachos mazamarinos que están jugando, están sacando la cara por el Alipio, señor Maruja.
0: Muy bien, amigo.
3: Ese es mi comentario, señor Maruja.
0: Chévere, chévere.
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0: ¿Qué pasa con esos muchachos, oiga? Hay una llamada que salió al aire, no sé si usted se recuerda, dijeron, estos alipios son borrachos. Señores, en el deporte hay que cuidarse bastante. Esto no es, esta es cosa seria.
1: Bueno, espero que estén tomando en cuenta acá el presidente. Espero que estén tomando en cuenta acá las personas que no son las personas que deciden quiénes van a jugar. El entrenador. El entrenador tiene que ser una persona que siempre esté conversando con los jugadores para que pues no se pongan a orden los jugadores. Y al momento de entrar a jugar, que pues den de todo por el todo y que se, como dijo la llamada, que se guarden, daban un 100%, ahora han bajado bastante, yo no entiendo por qué. Tiene que estar bastante el entrenador, el presidente tiene que estar conversando a que no bajen la guardia, no bajen la guardia. Un descuido sería fatal.
0: Seguramente detrás de estos jovencitos hay una descremadora. Por eso que están chaquetas, ya no corren, se van a la discoteca, se tiran su chela ahí, resaqueados. Así no vamos a ganarle a nadie, señores. Hay que cuidarse bastante, jóvenes. Esperemos que sea otra cosa lo que les está atacando, ¿no?
1: Esperemos que sea así.
0: Claro, el calor. A veces el calor mismo es tan fuerte que uno mismo se siente agitado en casa, a pesar que estamos bajo la sombra, imagínate jugar ahí en todo ese calorzazo.
1: Por eso hacemos el llamado al presidente, al entrenador. Ahora, señor presidente, señor zampones, entrenador.
0: Esos zampones que están ahí metiéndose por el juego.
1: Esperemos que acompañe pues la Policía Nacional, Serenazgo, que vayan a controlar por lo menos, a vigilar.
0: Tomen en cuenta esa denuncia.
1: Y que no caiga en saco roto, que no decidos oyentes la llamada, la queja de la población. Si está quejándose es por algo. Y no, distinguidos oyentes, que entre por un oído, salga por el otro oído. No, hay que hacer. Si está hablando la población es porque realmente algo está incomodando. Entonces, a tomar acciones.
0: A ver, señor alcalde, usted también, ¿cuándo va a poner pues esas barras que están ahí para vergüenza? Está como un desmuelado ahí en nuestro
1: estadio.
0: Está
1: con una mantada negra. Señor gerente. Usted, gerente, señor gerente, ¿qué pasó con usted? Antes venía, hay que hacerle la tarjeta de invitación para que pueda venir a los estudios de la radio.
0: Creo que está pisando huevos el gerente.
1: Creo que ya le subió los humos al señor gerente ya.
0: Cuidado, no, pues. Cuidado que no vayas a bajar a servicios públicos. Bien, nos vamos, Maruja, ya sí. El tiempo nos ha ganado, hemos agotado tiempo.
1: Dios mío, el tiempo es rápido, ¿no? Qué bárbaro.
0: Dice
1: gracias.
0: Que ha celebrado 2 días el gerente.
1: ¿Sí?
0: De alegría.
1: Ay,
0: nos vamos con la canción de la
1: Lipio
0: Ponce.
1: Sí, me voy con la canción de la Lipio Ponce, Balneario Ecológico Nápoles, hacer deporte en Balneario Ecológico Nápoles, un lugar genial, así que estamos ubicados, pasas por el puente Sonomoro con dirección a Río Tambo, ahí está Balneario Ecológico Nápoles, un lugar genial, ¿eh? Ya con esta canción.
0: Punto Marino, ponemos punto final. Nos vamos, hasta mañana. Gracias Maruja, gracias Erickson, gracias Emanuel, gracias Tony, todo el equipo de prensa que siempre los acompaña. Mañana seguimos bombardeando.

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1: Vamos atrás con la secretaria anterior.
2: Pedro Vélez, un fraterno saludo para usted.
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Esta es la hora. 9:38 en Radio Swing. 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

mañana, 17 minutos, 10 de la mañana, 17 minutos. ¿Cómo estamos? ¿Qué tal? Muy buenos días. Buenos días, buenos días, buenos días, buenos días. Un saludo muy especial para toda la gente que ya se conecta a Radio 588.9, en la radio que manda en toda la selva central. Bienvenidos y bienvenidas. Un saludo muy especial para toda la gente de las redes sociales. ¿Cómo estamos? Estamos en vivo a través de nuestras plataformas, a través de nuestra página oficial de la radio, www.radiosimasamari.com. A través de nuestro aplicativo estamos como Radio Simasamari en la Play Store, y también estamos a través de nuestro Facebook Live. Estamos en vivo, ¿eh? Un ratito también nos conectamos a través del TikTok. Sabes que en el TikTok estamos como Radio Simasamari. También puedes compartir. Y también salud muy especial para la gente que está, pues, de cumpleaños el día de hoy. Hay personas que están botando la casa por la ventana. Bienvenidos, estamos como siempre llegando gracias a mis amigos de... Ahí está, la gente de Electrogar, gracias por estar con nosotros. 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Un saludo muy especial para las personas también que están en las comunidades nativas. ¿Cómo estamos? La gente que está en Satipo, la gente que está en San Martín de Pangoa, también bienvenidos y bienvenidas. Muy bien, muy buenos días. Vamos arrancando el programa. Ya sabes que el número de cabina para que puedas contactarte con nosotros es el 939-3397-17. Repito, número de... Ahí está la gente, el número de cabina, 939-3397-17, para que puedas comunicarte con nosotros. 939-3397-17, repito ya, 939-3397-17. Saludito para las personas que están de onomástico, ¿no? Hay personas que están botando la casa por la ventana, sí, sí, sí. Hay personas que están de onomástico. Lo vamos a saludar en un ratito. Y también, por supuesto, en un toque me estoy conectando a través del TikTok, mi estimado, ¿ya? En un ratito me estoy conectando a través del TikTok. Me están diciendo, Erickson, por favor, conéctate en el TikTok. Bueno, en un ratito nos conectamos a través del TikTok. Estamos a través de la única radio 588.9. Hoy estamos miércoles 20 de mayo del año 2026. Así que ya saben, chicos, vamos arrancando el programa de esta manera. En un ratito me conecto en el TikTok. Bienvenidos y bienvenidas. ¿Cómo están, chicos? ¿Cómo están? ¿Cómo están? Vamos arrancando el programa de esta manera, ¿eh? Saludito para la gente de Lima, la capital. ¿Cómo estamos? ¿Qué tal el sismo, chicos? ¿Todo tranquilo con el sismo? 10 de la mañana, 20 minutos.

0: mañana, 24 minutos, 10 y 24 minutos de la mañana. ¿Cómo están? ¿Qué tal? Muy buenos días. Bueno, buenos días, buenos días. Buenos días, buenos días. Bueno, un saludo muy especial para la gente del TikTok. Me dicen por acá, estamos ya a través del TikTok. Estamos en vivo y en directo a través del TikTok. Vamos a darle tap tap a la pantalla. Darle tap tap a la pantalla. Un saludito muy especial para toda la gente que está conectada a la radio a través de nuestras diferentes plataformas, ¿no? A través de nuestras diferentes plataformas. Estamos a través del TikTok, a través del Facebook de Radio Swing 88.9 en la radio que manda en toda la selva central. ¿Cómo están, Xiaomi? ¿Cómo estás, Rose? ¿Cómo están, chicos? ¿Qué tal? Muy buenos días. Buenos días. Bueno, bueno, bueno. Vamos a mandar saluditos en un ratito, por favor. Estoy recopilando todos los saludos, ¿ya? Estoy recopilando todos los saludos que nos llegan en el TikTok. Nos llegan también aquí. ¿No? En la radio, en el celular de la radio 939-3397-17. Repito. 939-3397-17. Es el número de cabina totalmente habilitado, así que puedes dejar tu mensajito de texto con toda confianza, ¿ah? Con toda confianza, por favor. Tengo saludos por acá. Dice, hola, ¿cómo estás? Salúdame, estamos en sintonía. Un ratito, por favor, chicos. Estamos arrancando el programa. ¿Quieren que les mande saludos? Un ratito, por favor. Un ratito. Un toque. Vamos a ver, estamos como siempre llegando gracias a mis amigos de Electrogar. Máximo, a mis amigos de Electrogar, siempre con nosotros. Siempre con el programa. Saludos para la gente del TikTok. Vamos a darle tap tap a la pantalla.
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0: ¿Cómo estás, amigo Erickson? Por favor, hoy estamos miércoles, mitad de semana. ¿Cómo están, chicos? Bienvenidos y bienvenidas a todas las personas que están dejando su mensajito de texto. Sandra, Eric, ¿cómo estás? Muy buenos días. Envíale un saludo muy especial al equipo de trabajo del recreo turístico Piscigranja Latina Gloria. En estos días se inaugura la piscina para los niños y adultos que tanto solicitaban los clientes. Muy bien, saludo para la gente de la tía Gloria todos los fines de semana. Cualquier día de la semana también se puede ir a relajarse uno, ¿eh? 10 de la mañana, 27 minutos. Saludo muy especial entonces para la gente de la tía Gloria. Lo máximo, la tía Gloria. Saludo para nuestra amiga Sandra. Saluditos también. Hola, ¿cómo estás, amigo Erickson? Buenos días. Saludito para la gente de Chamba. La gente de Chamba, ¿no? De la comunidad nativa de Chembo, dice por acá. Chembo. Guillermo Valderrama Chuño. Hola, amigo. Saludos para tu amigo Guillermo Valderrama desde Río Tambo. Para el mundo y también para todos los beneficiarios de Agroforestal. Forestal, ¿no? Muchas gracias. Muchas gracias, mi estimado. Muy bien, listo. Habilitamos el número de cabina, ya sabes, ¿ah? 939-3397-17. Repito, 939-3397-17. El número de cabina totalmente habilitado. Estamos arrancando el programa de esta manera. Saludito para la gente que hoy está yendo onomástico, ¿no? Las que están botando la casa por la ventana. ¡Sí!

0: ¿Cómo están, chicos? ¿Qué tal? Muy buenos días. Un saludo muy especial para toda la mancha.
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0: Saludo para la gente del TikTok, ¿eh? Un saludo muy especial para la gente del TikTok. Saludo para Jenny. ¿Cómo estás, Jenny? Judith. Buenos días, mi estimado amigo Erickson. Buenos días, ¿cómo estamos? Vamos a darle tap a la pantalla.
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0: estamos en vivo.
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0: Saludos para Norma Celeste. Buenos días, saludos para Rosa Norma.

Buenos días. Saludos para Cami, buenos días. Saludos para la familia Muñoz en Los Libertadores. Un saludo muy especial para la familia Muñoz en Los Libertadores. Gracias por estar en sintonía de Radio 188.9, la radio que manda.

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2: Habla Lidia, toma tu tap tap, dicen por acá. Ya, saludos para nuestra gran amiga Lidia. Toma tu tap tap, dice. Queremos ver. ¿Qué? Perdón, a ver, espérate. Vamos a darle acá, espérate. Ya, ahora sí. 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

mañana, 10:33 de la mañana. Vamos arrancando el programa de esta manera. Saludos para la gente del TikTok. ¿Cómo están, chicos? ¿Qué tal? Queremos verte, dice. Listo. Voy a habilitar mi cámara en el TikTok, ¿ya? Me están reclamando, dice, por favor. Queremos verte. ¿Por qué? No entiendo. O sea, que querían escuchar música nada más. Jenny Judith, ¿cómo estás? Muy buenos días. Amigo Erickson. Hilda Yalo Vega, ¿cómo estás? ¿Qué tal? Muy buenos días. Richard Apolinario Ramos, Abby, ¿cómo estás, Abby? ¿Qué tal?

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Hace poquito nomás. 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

mañana, 37 minutos, 10 y 37 minutos de la mañana. Saludito muy especial. Oye, saludito muy especial por acá, nos dice. Vamos a mandar saludos para toda la mancha que está cumpliendo años el día de hoy. Está en Nomásico. Hay muchas personas que están botando la casa por la ventana. Así que saludito muy especial para todas las personas que están de onomástico. Hay personas que están pues de cumpleaños, me dicen por acá. Sí, hay personas que están botando la casa por la ventana. Así que vamos a saludarlos en un ratito nomás. Voy a mandar saludos a toda esa manchita, ¿ya? Chinita Viral, saludos para ti. Saludos para mí, dicen por acá. Un saludo muy especial para ti, Chinita Viral. 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

ver, vamos a ver. Otro saludito al toque, rapidito. Dice, dice, pon tu cámara. Hace tiempo que no te vemos. Saludos para mi amigo el Apache, el único. ¿Lo único qué? La música de los Thunder de tu cumpleaños. Ah, man, ya lo voy a poner. Ya lo voy a poner en un ratito. En un ratito voy a poner música de los Thunder. Saludito para Chinita Viral. Muchísimas gracias. Saludos para Bella. ¿Quieren la música de los Thunder, chicos? De mi cumpleaños. A ver, vamos a ver. A ver. Ya, después de esta canción voy a poner, ¿ya? Después de este tema voy a poner los Thunder de mi cumpleaños. Hace poquito nada más. Saludos para la gente de Pangoa. Ya se olvidó de Pangoa, dice. ¿Cómo es posible ese suceso? No nos olvidamos, la gente de Pangoa. Y a propósito de Pangoa, se viene mucha sorpresa. Ronnie Villa, un saludito para Betsy desde Lima, Los Olivos, escuchando Radio Swing, lo máximo. Muchas gracias. Siempre con Radio Swing, la radio que manda en toda la selva central. Les recuerdo el número de cabina, 939-3397-17. Número de cabina totalmente habilitado para que puedas comunicarte con nosotros. 939-3397-17. Así que pueden comunicarse con nosotros, chicos, sin ningún problema. Pueden dejar su mensaje de texto. Repito, 939-3397-17, ¿ya? 939-3397-17. Totalmente habilitado. Saludo muy especial para nuestra gran amiga Hilda. Muchas gracias, Hilda, por estar en sintonía de Radio 188.9. Y saludito muy especial para nuestra amiga Lidia. ¿Dónde andas, Lidia?

0: Un año no es un ciclo. Ahí está, un año no es un ciclo. 10 de la mañana 42 minutos. Saludos para la gente que recién se conectan a la radio. Hay personas que recién se están conectando a Radio Sin 88.9. Estamos en vivo a través de nuestras diferentes plataformas. Egbert Berti, ¿cómo estás? Egbert. Ahí está nuestro gran amigo Egbert, lo máximo. Egbert, saludo muy especial para Meyer Ruiz, muchas gracias. Saludito para Betsy desde Lima, Los Olivos, escuchando Radio Swing. Saludo muy especial para la gente de Los Olivos, gracias chicos. La gente de Los Olivos siempre con Radio Swing, la radio que manda en toda la selva central. El único pisado, dice, oye, ¿qué? Oye, ¿qué? ¿Qué estás hablando, Lidia? ¿Cómo que el único pisado? A ver, vamos a ver, saluditos del toque, rapidito, por favor. Chicos, vamos a dejar mensaje de texto al 939-3397-17. Aquí por Pangoa, Erickson, esperando la fiesta de 24, claro. La gente que está esperando la fiesta del 24 de junio, la fiesta más grande de la selva central. Así que saludo muy especial para la gente de San Martín de Pangoa. Bueno, sobre todo a la gente de Masamari, ¿no? La fiesta patronal es en Masamari, la fiesta en honor a San Juan Bautista, el 24 de junio. Ya se vienen, chicos, así que prepárense, por favor. Toda la gente se va preparando. Ahí está, habilité la cámara, un ratito nada más, ya, suficiente. Ahí nomás, 10 de la mañana, 44. A ver, vamos a poner un poquito de los Fander, por favor, del cumpleaños de Erickson.
1: Gracias, chicos.
0: ¿Alguien lo conoce, Erickson?
1: Sí.
0: Dígale, por favor, que estamos poniendo música de los Fander. De su cumpleaños. O te molestas. O te molestas.
1: Ahora.
0: Listo, esta es una canción. Una chiquita nada más, ¿ah? ¿O quieres toda la canción? Una chiquita nomás, pues. Es una chiquita nada más. O te molestas. 10 de la mañana, 44 minutos. 10 y 44.
1: Estos son sagrados.
0: Esta es la grabación de los Fander, ¿eh?
1: Por tu cumpleaños.
0: El cumpleaños.
1: Saltando.
0: Los Fander.
1: Saltando.
0: Los Fander.
1: Saltando. Arriba la mano.
0: Apellido de Lidia.
1: ¡Ah!

chiquita, nada más, una chiquita nomás, pues. Oye, saludito por acá, nos dice para Cami. ¿Dónde estás, Cami? Saludo muy especial para Cami. Muchísimas gracias, Cami, ¿eh? Saludos también por acá, nos dicen, hola, ¿cómo estás? Mándate los saludos, por favor, para Ronnie Villa. Un saludo muy especial para ti. A ver, saluditos también por acá, nos dicen, hola. Saludo para Pangoa, muchas gracias, mis amigos de Pangoa. Ahí está, muchas gracias. Es una chiquita nomás, pues, mi estimada Lidia, una chiquita nada más. Ah, la canción del... El Pica Pica, ¿no? Buenos días, ¿cómo estás? Por Buenos Aires, Cami. Buenos Aires, Argentina. Y bueno, viste. La gente de Argentina, un saludo muy especial para Argentina. Saluditos muy especial para Sandrita. Erickson, buenos días. Envíale saludos para el equipo de trabajo del recreo turístico Piscigranja La Tía Gloria. En estos días se inaugura la piscina para niños y adultos que tanto solicitaban los clientes. Ah, man, ya muy bien. Habrá que ir a visitarlos a los chicos de La Tía Gloria. De todas maneras, nos vamos a La Tía Gloria. Saludos para María Cristina. Chévere, gracias por la canción, dice. Hola, buenos días. Quisiera un temita de Corazón Serrano. Ya viene.

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1: Bueno, es una chiquita nada más, es una chiquita, mi estimado, ¿eh? Es una chiquita, es una chiquita. A pedido de Lidia, me dicen por acá. Bueno, tu canción, Lidia, el pica pica. Pica pica pica pica.

0: bien, 10 de la mañana 49 minutos. Ahí está la canción de El Pica Pica, me dicen por acá. Bueno, vamos a mandar saluditos al toque. A ver, vamos a mandar saluditos, por favor. Vamos a mandar saludos para la gente que está escribiendo al mensaje de texto del celular de cabina. Tengo cualquier cantidad de mensajes. Sonia Totos, ¿cómo estás? Buenos días. Ponte la canción de Amaranta, Amor Mentira. Estamos escuchando a full volumen. Amaranta, Amaranta, Amaranta. Ya listo, lo voy a poner en un ratito ya. Amaranta, me están pidiendo. Están pidiendo Amaranta. Listo, perfecto, muy bien.
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0: A ver, otro saludito al toque rapidito, por favor, otro saludo. Hola, buenos días, ¿cómo estás? Quiero mandar saludos para el doctor Orihuela, dice. Que lo han mandado a Chiriari, muy bien, listo. Saludo para Jeremías con su moto, alias El Gallo. Ya, muy bien, otro mensaje de texto por aquí. Hola, buenos días, quisiera un temita de Corazón Serrano, ya que el 28 estará en Pangoa. ¿Ah, sí? No sabíamos, no sabíamos. La verdad que recién nos están comentando. La verdad no sabíamos. Bueno, saludo para la gente de la tía Gloria. Bicigranja, la tía Gloria. Saludo muy especial para ellos. Gracias. Mis amigos de la tía Gloria, estamos a full sintonía. Erickson, por favor, hazte los saludos. Lidia me dice por acá. A ver, ¿qué dice nuestra amiga Lidia? Como dice el dicho, ¿para qué me picas si sabes cómo me pongo? A ti te paran picando cada rato, ¿ah? ¿Eh? Cada rato, ¿ah? El problema no es quién te pica, Lidia. El problema es por qué te picas. 10 de la mañana, 51 minutos. Para mis amigos de la Piscigranja, la tía Gloria. María Cristina, ¿qué deseas?

Claro, pues Lidia, ¿cómo es posible? Gracias, Elizabeth, gracias, lo máximo. Nuestra amiga Elizabeth siempre con los regalitos. Así tiene que ser, pues, mi estimada Lidia. Tienes que mandar los regalitos, pues, Lidia. Tienes que hacerte los regalitos. Así como nuestra amiga Elizabeth. Saludo para Elizabeth. Muchas gracias, Elizabeth. Gracias. Claro que sí, mi estimada Elizabeth. Muchas gracias por los regalitos. De verdad, gracias por el te quiere, mi gracias. Lidia, así tienes que ser como Elizabeth, pues. Tienes que dar regalitos.

0: Una de las buenas canciones que tiene la agrupación Manantial de Vida, ¿no? Manantial de Vida, que muchas personas dicen, oye, qué chévere, qué bonita canción. Comercial, no.
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0: Dale, manda.
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0: Te creo, Lidia, te creo.

10:54. Ahí te mando. ¿Qué cosa me mandas, Lidia? Manda nomás, manda, manda, manda. A chispas, muy bien. Bueno, personalmente no me gusta Corazón Serrano, ¿ah? Yo soy sincero, ¿ah? No, la verdad que no es una de las agrupaciones que me gusta bastante. Así que yo prefiero ir a Alaska, no sé, a los Thunder Sagrado. No, es la verdad, ¿no? Yo soy sincero, ¿sí o no, mi estimado? Acá la gente sabe, pues. No pasa nada, ¿no? Encima vas a gastar más. Y encima la cerveza, ¿no? ¿Cuánto? ¿Cuánto te van a aplicar en la chela, mi estimado? ¿Cuánto te van a aplicar, no? Ahí te aplican, claro, ¿no? Pasa nada, pasa nada. 10:55. 10:55. Claro, oye, se viene en junio. En junio se vienen muchas agrupaciones, junten su plata, chicos, ¿ah? Yo les comento que hay una primicia. Que se viene una agrupación grande del norte. Por ahí hay nombres. Bueno, voy a poner una canción de esa agrupación que va a venir en junio. Ya está, mi estimado. Ya está programado esa agrupación para el mes de junio. Así que la gente se va preparando, ¿no? La gente se va preparando para el mes de San Juan. Hay una agrupación bien, bien grande que ya está programada para el mes de junio, ¿ya? El promotor nos dijo: Erickson, por favor, todavía no sueltes, pero nosotros de acá vamos a darles unas señitas, una seña de la agrupación que va a llegar para el mes de junio, ¿no? El mes de junio se viene con todo, ya. Te voy a poner una chiquita, una capillita nada más. Sí, por eso junta tu plata, pues. ¿Para qué vas a ir a Corazón Serrano? Cada rato nomás, ya. Claro que sí, en el mes de junio, prepárense, chicos. Se van preparando toda la mancha, toda la gente. Sí. Después de mucho, casi nunca, ¿no? Nunca ha llegado Armonía 10. Oye, está bueno, Armonía. Armonía 10. Ah, esa. Pero a sol nomás. Saludos para Randy Yanko. ¿Qué pasa que dará Randy? Ahora vamos a contestarle, ¿no?

Así es, chicos del TikTok, ¿cómo están? ¿Qué tal? Muy buenos días. Sí, ya está casi un 99 punto... ¿Qué te digo yo? 99.5%, 5.6%. Armonía 10, ¿eh? Armonía 10 se viene para el mes de junio, así que prepárense, chicos. Armonía 10 en Masamari.

Bueno, por aquí, a ver. Jos, el chino, ¿cómo estás? ¿Qué tal? Muy buenos días. Yolinda Pérez, ¿qué tal? ¿Cómo estás?

0: A ver, se me ha ido unos saludos por aquí por el TikTok, pero vamos a regresar. Dicen por acá. A ver, nos dicen por acá Nemías. Se me fue un saludo por aquí, vamos a ver. A ver, saludito muy especial para Nemías. A ver, vamos a ver. Ahí está. Estamos esperando, Lidia, por favor, tu cariño. Vamos a ver. Mándame saludos, mano. Buena programación. Ponte una canción de Guamarina.
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0: Ya voy a poner a Guamarina, ¿ya? A ver, buenos días. Saludos para Elizabeth. Gracias, Elizabeth, por tu cariño. Gracias. Tap, tap a la pantalla, chicos. Estamos en vivo. Sí. Bueno, ustedes saben, chicos, que nosotros acá le damos las primicias. Acá le damos los datos. Así como por ahí me han comentado, para el mes de julio se viene Ruskaya, el original de Ever Sonko, a San Martín de Pangoa. También los chicos de Armonía 10 en el mes de junio, la fiesta de San Juan aquí en Masamari. Se ha confirmado a Marina, agua marina, el agua. Ah, no, Marina no, Armonía 10. Acá ya estaban contentos, dice. No. Armonía 10. De Walter Lozada, mi hermano, ¿ya? Armonía 10. Oye, ¿qué tal los temas que tiene Armonía 10? La duda, no me vuelvo a enamorar. Entre las clásicas de clásicas, ¿no? Tantas canciones que tiene Armonía 10, ¿no? Sí. No es solamente es una agrupación, ¿eh? Es una orquesta. Es una orquestaza, mi hermano. A ver, vamos a mandar saluditos por acá al Donkey. Vamos a mandar saludos para toda la gente que está dejando su mensajito de texto al 939-3397-17. Estamos en el TikTok también, sí, ¿no? Estamos en el TikTok, muchas gracias, mi hermano. La gente de producción está chambeando, pues. La gente de producción chambea todos los días. Desde muy temprano. Saludos para Guillermo Valderrama Chuño, ¿cómo estás? ¿Qué tal? Hola, amigo. Saludos para Wilfredo también, ¿cómo estás? ¿Qué tal? Saludos para la gente de Ica presente. Saludos para la cumpleañera María Gilbert. Bueno, todos los días está de cumpleaños. Saludos para Jenny Judith Palomino. Buenos días, amigo Erickson, ¿cómo estás? Saludos para Araceli Dávila también. Hola, ¿cómo estás, amigo? ¿Qué fue con tu cámara? Dice ya, otra vez. Ya habilité mi cámara, ya pues. Cada rato voy a habilitar mi cámara. Otra vez. Ya, más Tarzán, ya. A ver, más saluditos, alto que rapidito, por favor. Vamos a ver. Saludito muy especial por acá, nos dicen: hola, ¿cómo estás, amigo? Una canción de Roy Los Gentiles. ¿Cuándo vienen Roy Los Gentiles? Bueno, Roy Los Gentiles ya también está en la programación, ¿no? Muy pronto. Hace poquito llegaron a Pichanaki. Roy Los Gentiles. Saludito para nuestro compa Randy. ¿Dónde está Randy Yanko? Randy Yanko. Randy Yanko, ¿o te molestas? El Cumpachay Randy. Saludo para Pisigranja, la tía Gloria. Saludo para Sandrita, toda la mancha. 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

Bueno, saludito para Lidia, un saludo muy especial a Lidia. ¿Qué nos dice Lidia por acá? Dice, tú te gozaste con Roy en Pichanaki, te vi, dice. Claro, de ley, pues, ¿no? No vamos a negar. Ya, mándame saludos, mano, dice, buena programación. Ya, listo, saludo para Nehemías Martínez Vélez.

Roy Los Gentiles, esta canción por tu santo. Ahí está, por tu onomástico. Por tu santo, por tu santo, por tu santo. Listo, vamos a ver, últimos saluditos ya para irnos a la pausa comercial. A ver, ¿qué me dicen por acá? Vamos a ver. Saludo para Lidia. Buenos días, Elizabeth, ¿cómo estás? ¿Qué tal? Muy buenos días. Por tu santo, dicen por acá. No, no es mi cumpleaños, pero bueno. Vamos a ver, más saluditos del toque. Reiteramos el saludo muy especial para María Cristina, una de Surandino. Surandino, ¿tienes ahí? Sí, sí la tienes, sí la tienes. Ya, ahora lo ponemos, ahora lo ponemos, ¿ya? A ver, más saluditos para acá. Saludo muy especial para... A ver, me dicen saludo muy especial para ti, para la gente de San Cristóbal. Muchas gracias. Hola, buenos días. No, no, no. No tenemos información acerca de ese concierto, ¿eh? Ustedes saben que acá les damos la exclusiva. Cuando no llegan ahí, por ahí, alguna publicidad sobre él, no podemos nosotros asegurar que van a llegar, ¿no? Cuando acá damos alguna exclusiva, sí. Porque comprobamos, preguntamos, vemos el contrato, todo, ¿no? Fuera de ahí, no nos responsabilizamos. Así que no sabemos eso, ¿ya? Así que no sabemos, mi estimado. A ver, por acá me estaban preguntando, pues, si es verdad o es mentira. Amigo Erickson, buenos días. Saludos muy especial para la gente de Chamba, de la comunidad de Chembo. La comunidad de Chembo, muchas gracias. Comunidad nativa de Chembo. Otro saludito, ¿cómo estás? Una canción de Amaranta. ¿Verdad? Me estaban pidiendo Amaranta. Me estaban pidiendo Amaranta, mi estimado. Amaranta, Amaranta, Amaranta, ¿ya? Amaranta y Surandino. Ya, un santiaguito y ahí ponemos Amaranta. ¿Te parece o no te parece? Ya, sí te parece, tú eres. Ya, está bien. Vamos a ver, saluditos. Oye, sí, ¿no? Vamos a ver. Saludo para Jeremías, dicen por acá. Con su moto, alias El Gallo. Ah, Jeremías. ¿Quién es Jeremías? Bueno, saludo para Jeremías, entonces. Saludito también para Wilfredo, para Jenny, Judith. También muchas gracias. La familia Palomino, Salomé, en San Martín de Pangoa. Muchas gracias. Con Radio Swing, la radio que manda. Muchas gracias. Para la señora Hilda Yalo, también gracias. Saludos también para Hilda Bocanegra, Inés Galván. Para Plácida Cainicela, Norma Ortiz, Galindo Chiricente, el popular Pavachori. Listo, Sur Andino.

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2: Muy bien, chicos, la gente del TikTok, ¿cómo están? ¿Qué tal? Hemos estado en un break. Saludos muy especial para Alexandra Cabana. Saludos muy especial para Lidia, también gracias. Saludos para Elizabeth, gracias por tu cariño también. Gracias por el heladito. Saludos para Cami. Bueno, saludos para la gente también que está en el Facebook, chicos. ¿Cómo están? ¿Qué tal? Hay que darle tap a la pantalla. Vamos a darle tap a la pantalla. Saludos para Leona.

0: noticias.
1: Muy bien, listo. Nos vamos a la pausa. Una pausita pequeñísima, por favor. Y estamos retornando. Bueno, hay que mandar saluditos, nos dicen por acá, ¿no? Hay que mandar un saludo muy especial. A ver, saludito muy especial para la familia Campos. Un saludo muy especial para la familia Campos. Un saludo muy especial para toda la gente que me está reclamando canciones de Eder. Eder de la cumbia, el gallito, dice. Ya, vamos a buscarlo, vamos a buscarlo. Eder de la cumbia. No es Eder el N, no, no. Bueno, saludo muy especial para, por acá nos dice, para la familia Campos. Un saludo muy especial para la familia Campos. Saludos también por aquí para la gente de la Pisigranja, la tía Gloria, muchas gracias. Saludos para Araceli Dávila también. Gracias por estar en sintonía de la radio. Por acá nos dicen hola. A ver, me estaban preguntando, bueno, en interno estoy respondiendo ya. Pero mientras no haya ninguna publicidad aquí en la radio, no podemos confirmar nada. Así que acá no se sabe nada. Absolutamente. Saludo muy especial para Leslie. Saludo para Leslie Vickers. Saludo muy especial para ti. Gracias por estar en sintonía de la radio. Nos vamos a la pausa. Una pausita nada más pequeñísima. Y estamos retornando. Me están pidiendo canciones de Amaranta. Amaranta, ¿no? Amaranta, perfecto. Ya voy a poner Amaranta, ¿ya? Con esa canción nos vamos a la pausa. Una pausita comercial y estamos retornando. Saludito para Jorgito, Richard, Cristian, para Coquito. ¿Cómo están? ¿Qué tal? Pon tu cámara, por favor. Pon tu cámara. Ya voy a poner mi cámara, voy a poner mi cámara ya. Ya listo, voy a poner mi cámara, aunque sea un ratito nada más. Antes de irme a la pausa comercial y estamos retornando. Saludo para nuestra amiga por aquí, para Luz, Luz en San Cristóbal, gracias. Estaba consultando sobre un evento, bueno. Ahora le respondemos en interno, ¿ya? Claro que sí, se viene Armonía 10 en el mes de junio a Masamari. Prepárense, chicos, se viene Armonía 10.

0: Chicos, nos vamos a la pausa. Un saludo para la gente que está en el TikTok. Me estaban preguntando aquí en interno, ahora que ya estamos fuera del aire de la radio, me estaban preguntando acerca de qué hay de cierto que va a llegar Corazón Serrano, me dicen por acá. Bueno, nosotros no hemos visto ninguna publicidad, pero nos han mandado por acá. La verdad que desconocemos ese evento. La verdad que no sería mentirles si les decimos que sí tenemos conocimiento. No tenemos conocimiento del evento que se va a realizar en los próximos días. Pero lo que sí nos han confirmado, sí, es el promotor de ese tipo, nuestro amigo Juancito Maita, sobre el evento de en el mes de junio para la fiesta de San Juan se viene Armonía 10. Eso ya está confirmado, Armonía 10. Vienen los chicos de, si no me equivoco, Alegría. También viene, bueno, muchas agrupaciones que también ya están confirmadas para esa fecha. Si más no me equivoco, entre varias, ¿ah? Va a ser el día 23 y día 24 de junio. Ya está confirmado esas las fechas. 23 y 24 de junio. Así que Armonía 10 es el grupo más estelar, se podría decir, que va a llegar, ¿no? Así que la gente se va preparando entonces para esta fecha importante, ¿no? Armonía 10 de Walter Lozada. Nunca ha llegado Armonía 10 acá. Menos Agua Marina, ¿no? Entonces es una orquesta de verdad de nombre que va a llegar en el mes de junio aquí a Masamari, exclusivo Masamari, no Satipo ni Pangoa, sino Masamari. En un principio se estaba especulando que iba a llegar Yarita Licey de Narico, que también estaba dentro de lo que habían propuesto. Sí, Yarita Licey de Narico, la chinita. Pero no se concretó eso, así que lo que sí ya está confirmado es Armonía 10. Armonía 10 ya está confirmado para el mes de junio, para el concierto de la fiesta de San Juan. Así que se van preparando, chicos. Nos vamos a la pausa, una pausa comercial. A ver, me dice por acá también llega Corazón Serrano, pero como te decía, mi estimada María Cristina, no tenemos conocimiento, o sea, que por ahí han soltado publicidad podría ser, pero nosotros no podemos asegurar eso. Si pasa algo en ese evento, no podría. Si es que nosotros pasamos publicidad o anunciamos ese evento, es porque realmente consultamos, ¿no?, con contrato, vemos el contrato, la autorización para el día del evento, ¿no? Entonces cuando no es así, no podemos anunciar nada, ¿no? Puede pasar muchas cosas, ¿no? Como pasó hace un tiempo también, que no hubo autorización de parte de la municipalidad. Pero bueno, ese es un tema. María Cristina. A ver. Eder Elene, claro. Es un tema de Eder de la cumbia. Ajá, ya listo, vamos a ponerlo ya. Saludos para la familia Campos. En un ratito voy a poner esa canción. Saludo para Katie Beatriz, la chica de buen corazón. Un saludo muy especial para Katie, gracias por estar en sintonía de la radio. Katie, vamos a darle tap tap a la pantalla, chicos. Vamos a darle tap tap a la pantalla, a la pantallita.
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0: Bueno, saludito para la gente. Seguimos en el TikTok, chicos. Estamos en vivo, así que saludos muy especial para Saludos para toda la gente que se está conectando, ¿no? Sí, somos en vivo en el TikTok. Así que saludos para Lidia. Saludos para Lidia, gracias Lidia. A Elizabeth también, muchísimas gracias Elizabeth. Saludos para Guillermo Valderrama. Saludos para ti, Guillermo, gracias. Estamos en el programa, chicos, estamos en el programa de 10 a 12, la hora swing a través de Radio Swing 88.9. Hasta el mediodía nos quedamos conectados a través del TikTok, del Facebook, de la página y el aplicativo. Así que estamos por todos lados. Pueden escucharnos en todas las plataformas posibles. Y pronto también por el YouTube, ¿no? Pronto por el YouTube. Así que ya saben, chicos, pronto por el YouTube.
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Esta es la hora. 11:39. 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

listo, 11 de la mañana, 55 minutos. Estábamos en un break. Saludo muy especial para la gente del TikTok. ¿Quiénes están en el TikTok? Vamos a ver. La gente que está en el TikTok. A ver, la gente que está en el TikTok, un saludo muy especial para... A ver, espérate. Saludos, soy Elizabeth. Esta es mi segunda cuenta. Muy bien, Elizabeth. Dale seguir. Síguenos. Ahí está el corazoncito. Muchas gracias. Elizabeth nos ha mandado otro corazoncito. Otro quiéreme, ¿no? Ahí está, ya ves. Mira cómo nos mandan los quiéremes. Saludo muy especial para nuestra amiga Elizabeth. Muchísimas gracias, Elizabeth. A ver, saluditos por aquí. Últimos saluditos, por favor. Saludos para Luz. A ver, por aquí tengo saludos. Vamos a retroceder. Soy Elizabeth. Saludos para Yosa. Para Josa, muchas gracias. Saludos muy especial para Luz también. Muchísimas gracias. Luz Salomé, gracias. Saludos por aquí. Vamos a ver, saludos para Miguel Ángel Tarazona. Saludos para Trucio Peralta. Muchísimas gracias. Para Elizabeth también por acá se convirtió en el fan número 3. Listo, gracias. Fan de Radio Swing, la radio que manda. Listo, señores, últimos saluditos. Último saludito, por favor. Saludo muy especial para... Para Sonia Totos. Buenas, gracias por poner la música. Saluditos, Sonia Totos. A ver, dígame, Alan... Manaifo dice por acá. A ver, otro saludito por acá, vamos a ver, saludo para Sandra. Saludo para Sandrita, mis amigos de la Tía Gloria, Piscigranja La Tía Gloria, muchas gracias. 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Ahí está, próximamente, se viene la inauguración. Nos avisa, por favor, mi estimada Sandra, nos avisa, por favor. Salud para Jeremías con su moto, dice Alex el Gallo. Para toda la gente de Chiriari, muchísimas gracias. Daniel Ramos, ¿cómo estás? ¿Qué tal? Radio Swing, Daniel Ramos. Señores, si llegamos a la parte final, nos tenemos que ir. Hasta aquí nuestra participación. Retornamos el día de mañana a partir de las 10. A partir de las 10 estamos de 10 a 12 con lo mejor de la cumbia variadita a través de la única radio 188.9, la radio que manda en toda la selva central. Listo, nos vamos. A ver, ¿qué hay para el día de hoy? Buenos días. ¿Quién eres? ¿Cómo estás? ¿Cuál es tu nombre? Buenos días, me dice. Ya casi buenas tardes, ¿ah? Le voy a poner hola, ¿ya? Hola, ¿cómo estás? Listo, señores, nos vamos. Hasta el día de mañana. Buen provecho, gente. Cuídense mucho. Todo tranquilo. Hoy estamos miércoles, mitad de semana. Nos despedimos.

Bueno, chicos, chicos del TikTok, Ricardo y toda la gente, nos tenemos que ir, de verdad, muy agradecido. Voy a poner mi cámara ya un ratito, ya para despedirme. A ver, voy a cortar la transmisión en este, en el Facebook. Me voy a la pausa un ratito, chicos, un ratito. Espérame. Bueno, la gente del TikTok, ya estamos en la parte final. Nos hemos despedido en la radio, pero en el TikTok nos quedamos un ratito nada más. Un ratito nada más y estamos poniendo punto final a la transmisión. Ya, así que nos reencontramos el día de mañana. Estamos por aquí, estamos poniendo nuestra cámara. Así que mañana estamos a partir de las 10. ¿A cuánto?

0: Bueno, nos vamos ya. TikTok nos ha mandado una restricción. Bueno, nos vamos. Gente, cuídense mucho, buen provecho. Nos reencontramos el día de mañana a partir de las 10. Tenemos que cortar el live. Saludos para Elizabeth, para toda la gente que se ha conectado. Muchísimas gracias. La gente en el Facebook también, gracias. Saludos para Hilda, para todos. Claro, de todas maneras, saludos. Saludos para Tesorito, dice por acá. Ya, chicos, nos vamos. Nos encontramos el día de mañana a partir de las 10. Siempre a través de la única radio Swing 88.9, desde Mazamari para todo el mundo. Los que todavía no tienen el aplicativo descargado, descárguense, chicos. Estamos a través del aplicativo. Estamos como Radio Swing Mazamari en la Play Store. Así que nos vamos, chicos. Nos están llamando por acá. Listo. Listo, chicos. A los que recién se han conectado, síganos, por favor. Estamos en el TikTok también.
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musicales Los Alamitos, Puro Corazón, de Rubén Carhuamaca, sigue presentando a la orquesta profesional Amantes, Amantes del Centro, Los Haces de la Chonguinada, de Alfredo Ramos y

encabezados por el legendario Octavio Ramos Tahuana y esposa Plácida Zárate y Costurosa. Apoyados por los señores Las Cahuana y esposa Jesús de la Cruz. Señor Timoteo Yaranga y esposa Pilar Yacuacano. Eugenio Tacuna y esposa María Javier. Urbano de la Cruz, esposa Lucía Parigona. Valeriano Yaranga y esposa Irene Ignacio. Camilo Pomayay y esposa Rufina Yaranga. Señor Froilán de la Cruz y esposa Hilda Álvarez. Deciden formar el Comité de Chonguinada Centro Social Huasicancha. Todo esto en razón a la salud de la señora Plácida Zárate. Y así de esta manera venerar con mucha fe y devoción a la Virgen de Cochabamba a través de la bonita estampa de la Chonguinada. También es bueno recordar a las familias Ramos Zárate, de la Cruz Parigona y Aranga Ignacio, Balbín y Nostrosa, Nostrosa Puclia, Gómez de la Cruz y Nostrosa Rojas, Lázaro y Panqui. Cora Balbín convirtieron en pilares y fueron el soporte para la consolidación de nuestro Comité de la Chonguinada a través de estos 50 años, derrochando gracia y elegancia en el Valle de la Chonguinada. Todo en razón a la fe y devoción hacia la Virgen.

Aide, Erlín, Vlad y Sara Ramos Zárate, con el apoyo de paisanos y amigos, seguimos con esta bonita costumbre, que más que un baile, es un acto de fe y devoción a la Santísima Virgen de Charcas, y lo seguiremos cultivando hasta el fin de Para terminar, un agradecimiento muy de veras de corazón a nuestra patrona, la Santísima Virgen de Cocharcas.

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¡Salud, salud! Julio Romero y esposa Francisca Cente. ¡Vamos, Richard! ¡Michael!

0: 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Esta es la hora.
1: 12:40.
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suena la calidad indiscutible de los engreídos del Perú, de Julio y Marcial Rosales Huatuco, siempre con la humildad y sencillez que los caracteriza.

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Con estas melodías recordamos y saludamos a los lugares más hermosos que hemos recorrido y dejando huellas inolvidables con nuestra orquesta Amantes del Centro, en la dirección de Alfredo Ramos y Nostroza. Saludamos a Cerro de Pasco, Carhuamayo, Ulcumayo, Pico, Paucartambo. Y ahora dedicamos a nuestra querida tierra huanca estas letras con la voz de Gloria Ramos, la princesa del sol. Canta, canta con esa voz incomparable y con el marco musical

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1: En Radio Swing, esta es la hora. 1:27.
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He aquí los haces de la chonguinada, amantes del centro.

presentando a la orquesta profesional Amantes, Amantes del Centro, los haces de la Chonguinada. Alfredo Ramos Hinostroza y la subdirección de Rafael Ramos Romero, de Tal Palo, Tal Astilla.

Méndez en Masamari. Máximo Baltazar y esposa.

artista profesional. Amantes, amantes del centro.

gozando la elegancia y mestiza chonguinada con la orquesta

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0: 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Esta es la hora. 2:40.
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0: En Radio Swing, esta es la hora.
1: 3:39.
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0: 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Esta es la hora.
1: 4:41. 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

0: En Radio Swing, esta es la hora. 5:41.
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0: Bueno, gracias para la gente de la Policía Nacional del Perú que está por acá con nosotros.
1: En Radio Swing, esta es la hora. 6:23.

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en Radio Swing. Esta es la hora. 6:40. ¡Responde! 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